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2: Muchísimas gracias. Hace 30 años presentamos este disco acá y no estaríamos hoy si no fuera por ustedes. Así que es para ustedes este aplauso.

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2: Locura es el quinto álbum de estudio de Virus.

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0: aplauso. Poppy Espantoco, la Filarmónica de Mendoza.
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Bueno. Está pasando Luna Park, Lico. Está buenísimo. Ojalá que intentando capturar todo lo que podamos, por lo menos nosotros, ojalá que ustedes también.

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1: Es la hora 05:05.

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0: Es la hora 2:51 minutos.
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0: Es la hora 3:16 minutos.
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0: Es la hora 4:49 minutos.
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2: Hola, ¿qué tal? Bienvenidos a un nuevo programa de Sin Documentos. Vamos comenzando ya este martes 4 de agosto. Estamos largando un nuevo programa en una nueva jornada, primera semana de agosto, donde nos vamos acomodando a este mes número 8 de este 2026. Pato Rabat es mi nombre, un saludo grande a mi equipo, como todas las mañanas. Ahí está Camila Macari, Valentín Molina, José Perazzi, Nacho Ramia, Vicky Tanquia, Sofi Castoldi, Facu Acesol y Andrés Palero en la dirección artística de la radio. Un equipazo, somos un equipazo aquí en no solamente en Pobre Johnny, sino en Grupo Shopping. Vamos a comenzar la jornada del día de hoy, donde tendremos colaboración, tendremos lado B, vamos a viajar por España, vamos a estar contando datitos curiosos y muy buenas canciones. Bienvenidos a este martes, la comenzamos y lo hacemos así.

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Ahí pasaba Iván Noble sonando en Sin Documentos. Recordá que al 351-5690-166 podés dejar tu mensajito, contarnos desde qué parte de España y desde qué parte del mundo estás escuchando Sin Documentos. Se trata de eso, ¿no? De que con documentos o sin documentos, el rock en castellano siempre firme en diferentes lugares del globo, de la tierra. En un rato vamos a darnos una vuelta por Tabarca, la isla habitada más pequeña de España, para quienes anden por allá, si quieren descubrir algunos lugares nuevos, bueno, quédate prendido a través de la web www.pobrejohnny.com.ar y también

0: Buenos días.
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Ellos son los chicos de Ryan sonando aquí en Sin Documentos y, como bien les anticipé, momento de viajar y lo vamos a hacer por Tabarca. Si este verano están buscando ahí en España una escapada distinta, les proponemos descubrir Tabarca, una pequeña isla frente a la costa de Alicante que tiene menos de 1000 habitantes y se recorre completamente a pie en apenas un par de horas. Lo primero que llama la atención son sus casas blancas de pescadores, las calles tranquilas y un ambiente que parece detenido en el tiempo. No hay grandes edificios ni tráfico, solo un pequeño pueblo amurallado con mucho encanto y vistas permanentes al Mediterráneo. Pero el gran tesoro de Tabarca está bajo el agua. La isla fue la primera reserva marina de España, una protección que permitió conservar un fondo marino excepcional. Por eso es uno de los mejores lugares del país para hacer snorkel y buceo, gracias a sus aguas transparentes y a la gran cantidad de peces que pueden observarse muy cerca de la costa. Además de disfrutar sus pequeñas calas y playas de aguas turquesas, vale la pena recorrer las antiguas murallas, el puerto y sentarse en alguno de los restaurantes para probar lo que son los platos tradicionales, como el caldero tabarquino, un arroz con pescado típico, ¿no?, de la zona del Mediterráneo. Un dato práctico para quienes viven en España: llegar es muy sencillo. Durante el verano salís en ferry diariamente desde Santa Pola, en Alicante, en Benidorm, y en temporada alta también se puede ir desde Torrevieja. El trayecto dura entre 20 y 60 minutos en el ferry según el puerto de salida. Así que a veces no hace falta cruzar medio mundo para encontrar un paraíso, porque Tabarca demuestra que a pocos kilómetros de la costa valenciana todavía existen lugares donde el tiempo parece estar detenido, ¿no? El mar conserva transparencia increíble y la vida sigue detenida a un ritmo de un pueblo pesquero, ideal para una escapada de verano. Así que ya sabes, si andas por aquellos lados, Tabarca, opción ideal para conocer, para descubrir y redescubrir, ¿por qué no? Seguimos con más Sin Documentos y al regreso vamos a seguir viajando, vamos a seguir hablando de las bandas que están tocando por allá. Santi Motorizado, le queda parte de la gira, ya vamos a estar hablando de eso. Barbie Recanati también, y bandas que se vienen también para el mes de agosto y mes de septiembre.

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0: Muy bien, de a poco minutos nos separan de las 6 de la mañana. Vamos cerrando la primera hora de Sin Documentos en este martes 4 de agosto. Martes 4 de agosto. Cuesta un poquito, ¿no? Sí, cuesta un poquito, pero bueno. Desde acá te tiramos toda la buena onda. Voluntad, fortaleza, matecito en mano y a comenzar la jornada, chicos. Tenemos muy buenas canciones. Ya se viene el Pogo Despabilador también dentro de un ratito. Este Pogo Despabilador del día de hoy te va a levantar mucho. Así que quédate prendido haciendo documentos. Cambiamos de hora y seguimos con mucho más.
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Bueno, se podía repetir, chicos, el tema. Hace un ratito lo escuchábamos también y son cosas que pasan, ¿eh? Cuando uno está recién madrugado, podríamos decir. El 6:04, 6:05, ya cambió ahí un minutito de este martes 4 de agosto. Estamos transitando este segundo día de la primera semana completa del mes de agosto. ¿Ustedes cómo andan? Bienvenidos, a los que se van sumando, los que se van a los que van conectándose a través de la web www.pobrejohnny.com.ar y también siguiéndonos madrugando aquí con nosotros a través de 88.9. Me dicen por allí mucha niebla en Córdoba. Atención con esto porque hay mucha niebla en Córdoba en este comienzo de jornada. Así que circular con precaución para los que están saliendo de casa, para los que van a tomar alguna ruta, porque hay mucha niebla a esta hora en Córdoba. Más adelante vamos a hablar del triunfazo de Talleres en el día de ayer. Vamos a estar comentándoles del cierre, cómo quedaron los resultados tras la finalización de la fecha número 3 del torneo clausura. Y vamos a hablar de los partidos que se recuperarán esta semana. Pero ahora vamos a hablar de Airbag. En un rato vamos a comentar lo que va a ser la venta de entradas para Córdoba. Recordemos que Airbag se va a presentar en el estadio de Belgrano, aquí en Alberdi. Pero vamos a ir mucho más adelante porque en septiembre Airbag va a estar llegando a justamente España. Va a estar tocando en dos ciudades.

ciudades. Una va a ser en Barcelona y otra va a ser en Madrid. En Barcelona se presentará Airbag en lo que es el Sant Jordi Club. Esto va a ser el 18 de septiembre. Y el 19 pasarán por Madrid en lo que es Palacio Vistalegre Arena. Estos dos shows son parte de la gira, el Club de la Pelea, gira que tendrá justamente a Airbag presentándose también en Córdoba capital, el 10 de octubre, recordemos entonces, en el estadio de Belgrano. Así que bueno, la banda de los hermanos Ardelli con esta gira, el Club de del Club de la Pelea, una gira muy, muy interesante, muy picante, con mucho rock, bien, bien cargadita. Así que bueno, me imagino que tenemos muchos oyentes ya, tanto en Barcelona como en Madrid, y distribuidos en diferentes ciudades de España, pero esperando que llegue esa fecha, ¿no? De Airbag por aquellos lados. Así que ya saben, 18 de septiembre Airbag se estará presentando en el Sant Jordi Club, ahí en Barcelona, y el 19 lo harán en Madrid, en el Palacio Vista Alegre Arena. Luego pasarán por Córdoba, claro, el 10 de octubre se presentarán aquí en nuestra ciudad para tocar en el estadio de Belgrano. En un ratito nada más te voy a estar contando cómo, cuándo y dónde comprar las entradas para lo que va a ser el show en Córdoba capital. Así que bueno, Airbag con una muy, muy e interesante gira que tendrán a los hermanos Ardelli presentándose en diferentes lugares de España. Dos en este caso, y luego pasarán por Córdoba. Otro de los que van a estar tocando, pero más adelante, ya en el mes de noviembre, en justamente España, es No Te Va a Gustar. Nos vamos a quedar con ellos, claro. Esto es la versión de Cielo de un Solo Color.

Química, banda de turistas sonando aquí en Sin Documentos. Y vamos a hablar de fútbol, vamos a hablar de fútbol, pero internacional en este caso, porque hoy comienza la liguilla, la clasificatoria para la UEFA Champions League. Atención con esto, porque tenemos muy lindos partidos para la Champions en lo que es en el día de hoy. Recordemos que son partidos ida y vuelta. Hoy va a estar jugando, por ejemplo, el Olympique de Lyon, equipo francés con renombre. Va a estar enfrentándose al Sparta Praga de Rusia. También va a jugar el Olympiacos de Grecia ante el Nijmegen de Holanda o de Países Bajos, y el Dinamo Zagreb, otro equipo que solemos escuchar mucho en estas competiciones internacionales, va a estar también enfrentándose ante el Kaunu, un equipo nuevo, ¿no?, apareciendo ahí en el radar de la Champions. Bueno, va a haber varios partidos en el día de hoy en lo que es la clasificatoria de la Champions League. Por otro lado, habrá partidos de la UEFA Europa League, también clasificatorio, y de la UEFA Conference League, donde también habrá algunos partidos interesantes también en lo que es la clasificatoria. Pero me quiero detener en los partidos amistosos, porque los clubes internacionales de a poquito se van preparando, van fichando jugadores, van generando recambio en su plantilla, inclusive en el banco de suplentes. Ya sabemos que, por ejemplo, Mourinho va a ser el técnico del Real Madrid. Por ejemplo, ya sabemos que Lewandowski no va a seguir en Barcelona. Es más, ya marcó un doblete en donde está jugando allí en Estados Unidos. Se fue a jugar a la Major League Soccer. Bueno, en ese sentido, los equipos se van preparando para una nueva temporada. Y hoy va a estar jugando el Bayern Múnich ante el Jeju SK. Va a estar jugando el Bayern entonces en el día de hoy. El Aston Villa del Dibu Martínez, que se cayó el pase a la Juventus. El Dibu Martínez estaba con la posibilidad de emigrar de Inglaterra a Italia para jugar en Juventus. Bueno, se cayó el pase y continuará en Los Villanos, ahí en Aston Villa. Va a estar jugando también en el día de hoy ante el Pantum United. Pero mañana, atención, que vamos a tener también lindos partidos en lo que es partidos amistosos internacionales. Mañana, por ejemplo, tenemos el clásico de Italia en la parte del norte, por así decirlo, porque tenemos varios clásicos, ¿no?, en Italia. Por ejemplo, Roma-Lazio. Pero en este caso nos vamos al norte de Italia, porque ahí va a estar jugando Milan ante el Inter. Un clásico en amistoso, algo que no pasa hace mucho, por ejemplo, en Argentina, ¿no? Los clásicos y los torneos, los famosos torneos de verano, ya no se dan. Bueno, mañana el Inter entonces jugando ante el Milan. También va a jugar el Manchester City ante el Korea League Stars. Chelsea-Juventus, partidazo también para el día de mañana. Napoli-Osasuna, ahí aparece un equipo español también preparándose. El Arsenal va a jugar ante el Real Betis. Lindo partido también para ver. Y el Mallorca jugará ante el PSG. Algunos partidos amistosos que tendremos en esta semana. Estaba repasando también, muy muy interesante. No se dan cuenta la cantidad de partidos internacionales que tenemos, chicos. Así que me imagino allá por Europa que pueden sintonizar varios encuentros en los horarios, ¿no?, adecuados, por así decirlo. Esta semana también, o este fin de semana, va a comenzar lo que es justamente la Copa de la Liga, o la Carabao Cup, por así decirlo, que es una copa que se disputa en Inglaterra. O sea, como verán, ya de a poquito los clubes van empezando a disputar sus torneos habituales, algo que de a poquito va tomando forma también en tónica a lo que es justamente el comienzo de la temporada allá en Estados Unidos, el comienzo de la temporada en lo que es América Central o tomando ahí zona de México. Nosotros, en nuestro lado, ya comenzamos, terminó el Mundial y comenzamos ya a disputar nuestros torneos. Pero bueno, de poquito los equipos entonces van tomando forma, van preparándose para una nueva temporada, y va a haber lindos entonces partidos amistosos en el día de hoy, con el Bayern Múnich jugando, Aston Villa, también el Almería va a estar disputando su partido ante el Al-Nassr, un equipo árabe, y entre todo esto tendremos Champions League con clasificatorio, y entre ellos estará, como te dije recién, el Dinamo Zagreb jugando el Olympique de Lyon y también, ni más ni menos que, Olympiacos.
equipos fuertes, equipos pesados, que hace mucho no disputan Champions League. Y bueno, en este momento están justamente intentando volver a la máxima competición internacional. Tenemos mucho por delante. En un ratito se viene el Pogo Despabilador. ¿Ustedes cómo andan? Quiero leerlos al 351-56-90-166. Quiero saber desde dónde están escuchando el programa. Tenemos muchos amigos distribuidos por el mundo, por España y por el mundo. Quiero mandar un abrazo grande a la gente que nos escucha en diferentes lugares. Allí por España, Barcelona, Madrid, pero recién mencionaba en Isla Canarias también nos escuchan mucho. Zona de lo que es Mallorca, zona de Sevilla, Valencia. Bueno, tenemos muchos amigos por todos lados y también en diferentes lugares del mundo. El otro día saludábamos a dos amigos desde Camboya, escuchando la radio. Por eso, el rock en castellano distribuido alrededor del mundo. Nos quedamos con La Mancha de Rolando, 6 y 26 de la mañana en toda la República Argentina. Y a partir de mañana vamos a empezar a repasar los horarios distribuidos por el mundo también, porque Sin Documentos extiende fronteras. Sin Documentos cruzó el charco, el rock en castellano va para todos lados, así que vamos a repasar los horarios de todo, de diferentes puntos. Por eso necesito que nos cuenten a través

del 351-56-90-166. ¿Desde dónde escuchan? Así vamos contando también la actual a esta hora, ¿no? Una idea que surgió acá con producción y la extendemos para ustedes. Los quedamos entonces con La Mancha de Rolando, nos quedamos con Ángel de Doque a las 6:26 de la mañana. Sí, tenemos sueño, sí, estamos cansados, es martes, pero le vamos a poner mucha onda y mucho rock en castellano.

0: Muy bien, vamos cerrando esta segunda hora de Sin Documentos. Presentamos lo que es el pogo despabilador de este martes.
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0: Vamos a ir a Porco Rex, álbum tremendo del Indio junto a Los Fundamentalistas, disco presentado en Jesús María, luego se hizo la serie de shows en el Estadio Único de La Plata, donde se materializó después un CD, DVD, un box set divino para los coleccionistas. Bueno, desde este álbum, desde Porco Rex, nos vamos a quedar con el pogo despabilador del día de hoy. Subí el volumen porque esto es Pedía Siempre Temas en la Radio.

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7:05 de la mañana, buen día otra vez, canta Sueño de Pescado en el comienzo de la tercera hora de Sin Documentos. Bienvenidos, bienvenidas a los que se van sumando, los que van apareciendo por allí a través de 88.9, también siguiéndonos por la web www.pobrejohnny.com.ar. Un abrazo grande a nuestro amigo Nano ahí del otro lado. Buen día, patote querido, envuelto en llamas. Lo tenés por ahí, a lo de los Gardeles. Lo vamos a buscar, está hermoso afuera. Bueno, tenemos 14 grados 6 décimas a esta hora, humedad 93%, viento del sector este a 10 kilómetros por hora, cielo cubierto con neblina. Atención a los que están saliendo de casa, está cubierto con neblina, así que circulen con precaución. Salgan tranquilos, vayan despacio, porque hay mucha neblina en el comienzo de este martes. Máxima 21 grados tenemos en la jornada de Córdoba. Ahí está nuestro amigo Fer, el Uberpunk. Muy buenos días, Pato, y para toda la banda. Acá pinchando desde tempranito. Obvio, un neumático. Dice, no, qué mala suerte, Fer, querido. Bueno, que pase rápido eso. Y bueno, puedas seguir circulando tranquilo. Y le dedicamos a él este temita de Sueño de Pescado, que lo venía pidiendo por allí. Ahí está nuestro amigo el fletero del rock también, que pedía algo de reggae, y escuchábamos a Riddim sobre el cierre de la tercera hora de programa. La tiene que levantar a

Antonia para ir al cole. Vamos, Antonia, arriba, vamos, vieja. Vamos arriba, que hay que ir al cole. Vamos en este martes. Cuesta el martes, ¿no? Pero le vamos a poner onda, le vamos a poner mucho rock en castellano. En un rato tenemos colaboración. Ya se viene el lado B también. Así que yo te invito a ser parte de Sin Documentos. Deja tu mensajito al 351-5690-166. Tenemos muchísimas canciones. Y hoy una efeméride especial. Se cumplen 25 años. 25 años. Del último show de Patricio Rey y sus Redonditos de Ricota, que fue acá, en Córdoba. Así que también vamos a tener un especial sobre eso. Nos quedamos con los Enanitos Verdes. El convite está servido para que ustedes sean parte de esta gran fiesta del rock en castellano. Hasta las 9 de la mañana tenemos Sin Documentos. Estos son los Enanitos. Esto es Tu Cárcel.

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1: Hola, me llamo Alicia, soy de Morón. 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

Dejábamos atrás Ataque 77 y nos metemos en la colaboración del día de hoy. Una colaboración nueva, reciente, estrenada la semana pasada, en el cierre de la semana pasada, con dos grandes bandas amigas. Estamos hablando de Capanga, que falta poquito para el show de Capanga en Córdoba, en Club Paraguay, el 15 de agosto. Y estamos hablando de Los Cafres, gran momento de Los Cafres, que este año estuvieron girando con una gran y extensa gira, valga la redundancia, por España. Así que bueno, Capanga y Los Cafres estrenaron nueva canción en el cierre de la semana pasada. Algunos la escucharon en este finde, si estuvieron prendidos a la radio. Otros la van a escuchar ahora. Así que suban el volumen. Esto es Capanga y Los Cafres, Hoy Reggae.

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0: Momento de meternos en el lado B del día de hoy aquí en Sin Documentos. Martes 4 de agosto lo presentamos.
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0: Momento de rock and roll, vamos a viajar a lo que es el rock de mi vida de Guasones, disco en vivo de Guasones grabado en Obras. Guasones venía de lo que era el lanzamiento de Toro Rojo, de lo que fue Como Animales, y ya con esos primeros dos discos, Guasones y Con la Casa en Orden, llegaban a Obras para grabar un disco en vivo. Ese disco se llamó Con el Rock de mi Vida, con el Guasón ahí de portada en blanco y negro y los grandes clásicos sonando en vivo con el coro de la gente. Cuando un tema suena en vivo con la gente cantando de fondo, le da muchísimo más aura, como dicen los pibes ahora, ¿no? Bueno, podemos mencionar de este disco en vivo Down, podemos destacar 100 años más, Gracias, Reyes de la Noche. También suena en este disco Estupendo Día, suena Me Muero, un tema que fue parte, creo, no hace mucho, de Un Poco Despabilador. Bueno, desde este álbum, El Rock de mi Vida, de Guasones, nos quedamos con el lado B del día de hoy. Tema número 3, esto es Sueños Son.

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El flaco Sky Bailinson sonando aquí en Sin Documentos, cuando minutos nos separan de las 8 de la mañana. Estamos aquí en Pobre Johnny, en el lugar en el mundo del rock en castellano. Bienvenidos a los que se van sumando por allí, a los que van apareciendo. Tengo varios mensajitos en donde ya vamos a estar repasando. Ya se viene la hora Capricho, donde ustedes van a empezar a pedir, a solicitar sus canciones para la última hora de programa. También tenemos la efeméride del día de hoy. Lo había anticipado, te recuerdo. Vamos a hacer un pequeño especial. Se cumplen 25 años del último show de Patricio Rey y sus Redonditos de Ricota. Fue aquí en Córdoba, en el viejo Chateau Carreras. Hoy Mario Kempes. Bueno, vamos a estar también haciendo un repaso de lo que fue aquella noche del 4 de agosto del año 2001. Pero le quiero mandar un abrazo grande a una personita genial que me consiguió varias figuritas. Bueno, chicos, sí, se terminó el Mundial, pero me queda todavía el álbum ahí pendiente. Me quedan un par de figuritas. Y en este caso le quiero mandar un abrazo grande a Feli, que está escuchando en el auto. No me quiero ni imaginar la cara de él a esta hora. Me imagino que con mucha pachorra, yendo al cole. Bueno, Feli, te quiero agradecer porque me colaboraste con 8 figuritas, si mal no recuerdo, que me han ayudado a casi completar varios equipos. Así que a Feli, un pequeño oyente que tenemos aquí en Pobre Johnny, y a su papá Maxi, colega también de Universo Jiménez y compañero mío del gimnasio, ni más ni menos. Nos cruzamos ahí a veces donde, bueno, ahí se dan los intercambios de figuritas, ¿no? Ahí se dan esas cuestiones que juegan por detrás. El cambio de esta la tengo, no la ya la... Bueno, ellos ya lo llenaron. Ellos ya tuvieron la suerte de llenarlo. A mí me queda todavía, chicos. Así que si pueden prestarme ahí un par que les estén dando vueltas, yo les mando mis faltantes y me las traen aquí a la radio, aquí al nuevo centro shopping, por favor, porque me quedan 100 y pico. Tengo que llenarlo sí o sí, por más que ya España ganó y toda la movida. Tengo que llenarlo, ya me sumé a esta, tengo que terminarlo sí o sí. Así que bueno, hagan como Feli, que me alcanzó un par de figuritas ahí para completar algunos equipos. Así que un abrazo grande para él, para Maxi y para todos los que están escuchando la radio a esta hora. 5 minutos nos separan de las 8 de la mañana, tenemos de todo. En un rato vamos a hablar de Airbag, se va a estar presentando en el estadio de Belgrano. Te voy a contar algunos detalles ahí sobre la venta de entradas. Lo que te dije recién, ¿no? Lo de los Redondos. Vamos a recordar ese 4 de agosto del año 2001 y muchas, muchas canciones. A la gente del gimnasio también le voy a mandar un abrazo grande, que ayer me reventaron. Te digo que me duele todo, absolutamente todo. ¿Viste cuando dicen el lunes es día para ir al gimnasio? Sí, sí, es día para ir al gimnasio, pero me duele todo, chicos. La verdad, a los chicos ahí de Hell Training, a Johnny, a Luz y a toda la banda, les mando también un abrazo grande, pero... Estoy totalmente contracturado, así que me voy a hacer unos mates y ya, cambiamos de hora y seguimos con más Sin Documentos hasta las 9 de la mañana. Los Piojos en vivo, todo pasa para cambiar de hora.

8 y 6 de la mañana, Fabiana Cantilo, llego tarde. Bueno, espero que ninguno esté llegando tarde, ¿eh? Por favor, se los pido, salgan tranquilos, circular con precaución. Nadie va a llegar tarde aquí hoy, nadie va a llegar tarde. Una mañana con mucha niebla en Córdoba, así que, bueno, ahora fuera de joda, circular con precaución, como siempre lo decimos. 14 grados 6 décimas, está lindo, agradable el comienzo de la jornada. Más temprano, cuando llegué, ¿no? A las 5 de la mañana, chispeaba un poquito, ¿no? Estaba chispeando, sobre todo zona norte. No sé ahora, cuéntenme ustedes al 351-56-90-166. En esta ya cuarta y última hora de Sin Documentos. Bienvenidos a todos, a los que vienen acompañándonos ya desde tempranito, como decíamos recién. Y para quienes recién se van sumando ya en la a partir de las 7:30, muchos van apareciendo ya para el lado B, para la colaboración. Así que bueno, bienvenidos a todos a la última hora de Sin Documentos. Vamos a escuchar muchas canciones, vamos a escuchar muchas, muchas canciones en esta última hora de esta mañana de día martes 4 de

Agosto, húmeda mañana, dice nuestro amigo el fletero del rock. Está pesado, sí, está pesado, la verdad que sí. Como que sería necesaria una linda lluviecita como para aplacar un poco eso. Hola chicos, buen día. Vamos con el Motorcico de Los Redondos para conmemorar la fecha. Estas fechas nos hacen dar cuenta de lo grande que estamos, sí, lo viejo que estamos, voy a corregirlo, ¿no? Martín querido, un saludo grande a la habilitación del ROC, la habilitación del Servicio Odontológico Municipal. Claro, hoy es 4 de agosto, se cumplen 25 años del último show de Patricio Rey y sus Redonditos de Ricota. Fue aquí en Córdoba, en el Chato Carreras, en el marco de la presentación de Momo Sampler. En un rato vamos a escuchar a Los Redondos y vamos a viajar 25 años en el tiempo. Claro, vamos a hacer como Marty McFly y nos vamos a ir al 2001, al 4 de agosto del año 2001, en un ratito nada más. Así que bueno, quiero que me vayan contando si alguien que esté escuchando a esta hora estuvo en aquel show de Los Redondos. Hola Pato, buen día desde la impresión 3D del rock, 3D del rock. Ayer nos despertamos más tarde aprovechando que los pibes estaban sin clase, claro. Pido algo del carpo de Papo. Bueno, anotamos ahí a Juan y a toda la banda de la impresión 3D del rock que nos hacen el aguante también. Ayer no, pero nos hacen el aguante, se ha ido. Buen día, Pato querido. El panadero del rock lo saluda por acá. Feliz día a todos los panaderos oyentes en nuestro día. No me digas que es el día del panadero, me vuelvo loco. Gracias, chicos, por alegrarnos la mañana, la jornada, los días. Qué lindo. Feliz día a todos los panaderos, realmente. Es un gran rubro, un gran rubro. Y bueno, el cielo nos tiene que regalar un día panadero esta semana. Definitivamente nos tiene que regalar un día panadero. Un abrazo grande a todos los panaderos en su día. Hoy Tumbas de la Gloria de Fito podrá ser. Gracias y un abrazo grande, panadero querido. Lo vamos a anotar, claro, en tu día. ¿Por qué no regalarte esa canción? Un abrazo grande a las chicas de la Tere, que siempre nos hacen el aguante. Ya están ella con la producción ahí al palo. Hermosa mañana, dice por allí Víctor, muchos corazoncitos azules y blancos. Qué victoria que pegó Talleres, chicos, ¿eh? Qué victoria que pegó la San Paoleta, como leí por ahí. Qué bien, ¿eh? 4-0 y a otra cosa. Ya vamos a hablar del Matador también, que ganó y muy bien en el día de ayer. A ver, por acá uno más. Buen día, Pato. Hermosa mañana por la zona del aeropuerto. Húmeda. Que tengan una hermosa jornada a todos. Bueno, el economista del rock también le mandamos ahí un abrazo grande. Bueno, mucho tenemos. Muchas canciones que vamos a compartir de acá y hasta las 9 de la mañana en la hora capricho. Ya en un rato hablamos de Talleres, el cierre de la fecha número 3. Vamos a viajar en el tiempo. Bueno, está todo vendido ya para la última hora de Sin Documentos. Los Gardelitos, Cobarde para Amar, para comenzar a transitar esta última hora de programa.

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Esto es Airbag en vivo desde el estadio de River haciendo Huracán, tremenda versión. Chicos, no la había escuchado, es la primera vez que me encuentro con esta versión. Sé que la lanzaron la semana pasada o el fin de semana, pero no la había escuchado. Tremenda versión, mucha potencia, potencia necesaria para arrancar el martes con todo, ¿no? La potencia justa. Para decir, acá estoy yo, bien plantado para comenzar el martes. Airbag entonces en vivo desde el estadio de River. Y hablando de Airbag, hoy comienza la preventa a través de BNA Visa para quienes quieran estar en el estadio Julio César Villagra, la cancha de Belgrano, el próximo 10 de octubre. Lo habíamos anticipado porque más temprano hablamos de la gira de Airbag por España. Van a estar tocando en Barcelona y en Madrid previo a venir a Córdoba. Bueno, en Córdoba va a ser el 10 de octubre y hoy comienza la preventa entonces de entradas a partir de las 13 horas. A partir de las 13 horas por www.livepass.com.ar. Livepass con doble S, .com.ar. Y ya mañana comienza la venta general también a partir de las 13 horas, chicos, no duerman, porque van a volar las entradas. Qué lindo, en el estadio de Belgrano. Entonces, Airbag con el Club de la Pelea. Esta gira, una gira histórica que ya están haciendo los hermanos Sardelli, ¿no? Que los llevó a tocar en el estadio de Vélez, en la cancha de River. Han tocado en el Playón del Kempes, recordemos el año pasado. Cosquín Rock, rompiéndola toda también. En diferentes lugares de Argentina y del mundo, por eso mencionábamos lo de España. Y bueno, el 10 de octubre llegarán nuevamente a Córdoba para presentarse entonces en el estadio de Belgrano. Hoy comienza la preventa de entradas. Mira, te dejo un poquito más de la versión de Huracán en vivo desde River.

Mensajitos que van llegando al 351-5690-166. Buen día, Pato. Saludos a la banda. Johnny, ¿cómo costó arrancar la semana? ¿Falta mucho para el finde? Sí, todo, Santi, querido. Pero bueno, le ponemos pilas, le ponemos onda. No queda otra. Siempre se complica el martes. Muchos dicen, y coincido con esos muchos, que es el peor día de la semana, ¿no? Yo creo que podríamos estar hablando de eso ya. Pero bueno, le ponemos buena onda y muchas canciones, sobre todo en esta última hora, que es la hora Capricho. Pato, buen día. Un tema de Rata, de Rata Blanca. En el 2001 estaba toda la banda de Los Pibes, que ahora solo quedan los mejores recuerdos. Hermano, aguante Los Pibes del Barrio. Y Patricio Rey, bueno, ahí está Carlitos, parte de los recuerdos que en un rato vamos a viajar en la máquina del tiempo, nos vamos a ir a ese 2001 y lo que fue en realidad aquel último show de Los Redondos en Córdoba. Buen día, Pato, hoy me dormí, así que desayunando rápido para no llegar tarde al colegio con Luis. Y no, Sebas, queridos, ¿qué pasó en ese lunes? Justo en invierno y día con neblina, día más panadero. No lo hay. Gracias por la compañía de siempre. Abrazo. Sí, Seba, querido. Bueno, circula con precauciones, Seba, porque hay mucha niebla. Así que, bueno, tranqui al salir de casa. Hola, Pato. Por acá yendo al cole. El pobre de ataque, o lo que no ves de Juaniche. Saludos, Romy. Bueno, Romy, un abrazo grande. Y buena jornada, ¿no? Buena jornada para todos. Ahí está Jorge. Apareció Jorgito, Se ha caído de la cama Jorge en el día de hoy. Jorge Pirata, como el amigo fletero del rock, me imagino que van a ver a Airbag en su estadio, ahí en el Julio César Villagra, como varios piratas más juegan de local ese día, ¿no? Con el show de Airbag. Saliendo el sol por el aeropuerto, dice Jorge. Mira, yo me pensé que estaba cubierto. Pensé que, como dice el servicio meteorológico, cubierto. Buena data esa para quienes puedan sacar la ropa. Si están a tiempo todavía, chicos. Ya, la ropa a secar un poquito ahí en zona norte. Tenemos muchas canciones. En un rato vamos a recordar ese 4 de agosto del año 2001. Los Redondos se presentaron por última vez en Córdoba, en el estadio Chato Carreras, en el marco de la gira de Momo Sampler. Ya vamos a hablar de Talleres, Tengo los hinchas de Talleres presionándome de que no estamos hablando del equipo de Jorge Sampaoli. Ya en un rato vamos a estar hablando de eso. Muchas canciones, como te decía recién. Ahora Los Abuelos de la Nada, un clásico de ellos, Sintonía Americana.

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1: Minuto de noticias en Grupo Shopping. En el país, el oficialismo limita la compra de tierras por extranjeros. El gobierno nacional estableció un tope de 25% para la adquisición de tierras por parte de los ciudadanos de otros países. Esta medida surgió de negociaciones en el Congreso para facilitar la aprobación de la ley este próximo jueves. La senadora Patricia Bullrich brindará hoy una conferencia de prensa con más precisiones sobre el nuevo proyecto oficial. En deportes, Talleres goleó a Platense en Buenos Aires. El conjunto albiazul venció por 4-0 al Calamar y logró su primer triunfo en el torneo clausura. Jorge Sampaoli obtuvo su primera victoria oficial al mando del equipo cordobés gracias a una gran eficacia ofensiva. El delantero Rick Lima Moraes convirtió dos tantos para asegurar los primeros tres puntos en condición de visitante. El pronóstico para el día de hoy: neblina por la mañana con cielo mayormente nublado por la tarde. Vientos del noreste rotando al norte, máxima 21 grados.
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Patricio Rey y sus redonditos de ricota con unos pocos peligros sensatos aquí en esta hora en Sin Documentos a las 8:40 de la mañana. Estaba esperando bien la hora porque más o menos a esta hora Santi Sara, un amigo, amigo que me hice justamente hablando de lo que vamos a estar comentando ahora, que es el último show de Patricio Rey y sus redonditos de ricota. Se dio un día como hoy, un 4 de agosto del año 2001. Me dijo más o menos a las 8:40, 8:45 voy a ya estar conectado. Bueno, él es justamente uno de los creadores de la página Redonditos de Abajo, una página que se creó post separación, ¿no?, de Los Redondos, así que un abrazo grande para él, que me ha tirado mucha data de aquel 4 de agosto del año 2001. Ya vi que me fueron mandando algunos que estuvieron en ese show, me mandaron algunas entradas que fueron coleccionando, así que gracias a todos. Vamos a viajar en el tiempo, vamos a ir al año 2001. Los Redondos llegaban a Córdoba para presentarse en el Chateau Carreras, en el estadio Chateau Carreras. Algunos hablan de 38.000 personas, otros hablan de 40.000 personas. Bueno, un estadio Chateau Carreras que tenía la platea baja y tenía el campo. El campo salía 22 pesos, para que se den una idea, mientras que la platea baja, que si mal no recuerdo, por lo que vi en imágenes, era con acceso a campo, salía 25 pesos. 25 pesos, entonces platea baja y 22 pesos las populares campo. Un show que se dio en el marco de la presentación de Momo Sampler. Era el último disco que Los Redondos estaban presentando, valga la redundancia. Primero, la primer gran presentación de Momo Sampler llegó en Uruguay, ¿no?, en el estadio allí de Uruguay. Y luego les debía a la gente un show en Córdoba, o un show en Argentina en realidad, con presentación de Momo Sampler. Y fue Córdoba el lugar elegido para presentar nada más y nada menos que el último trabajo que habían hecho en estudio. Vamos a repasar algunas cositas, algunos datitos de ese 4 de agosto del año 2001. Acá tengo la lista de canciones, lista de canciones de ese show, y me llama mucho la atención cómo están escritas esas canciones. Golpe de suerte, ese es el tema número uno, lo que escuchábamos recién, unos pocos peligros sensatos. El pibe, que es el pibe de Los Astilleros. Morta.com, el tema número 3. Wictita, es el tema número 4. Ustedes vayan dándose cuenta cómo Los Redondos escribían las canciones, ¿no? Greenpeace, una piba con la remera de Greenpeace. Pool Averna, Templo, Acelga, Rato Molado, Las Bandas, Crack, Perro Dinamita, Renegados, Sheriff, el tema número 14. Murga Purga, el 15. Saturno, el 16, Doctor Saturno, 17, Virgencita, estamos hablando de la murga, y ya venía la parte final, con Queso Ruso, Super Lógico, Sninfa, Juguetes Perdidos, Preso, Extra y Jijiji. Esto es parte de la lista de ese 4 de agosto del año 2001. Los Redondos se presentaban en Córdoba. Nadie sabía que era la última presentación en vivo de ellos.

Seguimos avanzando en lo que fue esa gran noche, una noche que tuvo pasajes tensos. En un momento le tiraron algo al indio, medio que se calentó. El indio, que había estado con problemas en su voz en la noche anterior, le tuvieron que inyectar Decadrón. Bueno, un show que arrancó con una presentación realizada audiovisual por el maestro, por Rocambole, un ojo inyectado, la pantalla que salía algo verde de ese ojo, una puesta en escena tremenda para lo que era la época, ¿no? Y lo que hablábamos recién, esa lista tan particular que Los Redondos planificaron para una noche tremenda, una noche, una más era de Los Redondos, después, con el paso del tiempo, sería la última, ¿no? 24 canciones, unos dice 24 canciones, pero en realidad hubo un tema extra, que fue nada más ni nada menos que Un Ángel para tu Soledad. Los Redondos terminaron su carrera como Redondos con Un Ángel para tu Soledad, una de las particularidades también de ese último show de Patricio Rey y sus Redonditos de Ricota. Pero no quiero hablar solamente yo, quiero que ustedes me cuenten si tuvieron en esa noche, si recuerdan algo de aquel show de Patricio Rey. Bueno, hay un par de entradas que me fueron enviando. Hola, Pato querido, desde tempranito escuchando la Johnny, hermosa mañana, hermoso para escuchar a Los Redondos, escuchemos todo el día Los Redondos, ya que estamos. Por ahí uno me mandó la entrada. La entrada la tenía física. Acá está. Él es Claudio. A Claudio, mira, me mandó la entrada. ¿Qué tenía Claudio? A ver, platea alta, 25 pesos. Estamos hablando de 25 pesos. Che, tremendo, Claudio. Esa entrada vale oro, ¿no? Dice, yo fui al Cható ese día. Por acá Martín dice, fue mi primera y última vez de Los Redondos. Qué lindos recuerdos también, ¿no? Hola, Pato, soy Alexis de Sumampa. Quiero saludar a mi vieja que hoy hace 25 años la hacía renegar escapándome para ver a Los Redondos. Qué tremendo, ¿eh? Desde Sumampa, ahí desde Santiago del Estero se vino el amigo Alexis para ver a Los Redondos, ni más ni menos, para acá. Bueno, muy bien, algunos recuerdos más. Ahí está Flor, sigamos con Los Redondos. Bueno, es un día donde seguramente muchos recuerdos van a llegar. Si están a mano, los invito. Hace un tiempo atrás, hace 5 años, hicimos un documental con unos colegas y amigos. Lo pueden encontrar en nuestro canal de YouTube. Pueden poner ahí, se llama La Última Misa. Proyecto Redondo, La Última Misa. Así que si lo quieren ver, también está la invitación para que lo vean, para que disfruten, para que recuerden de esa gran noche, con participación estelar del Semilla Bucciarelli, de Rocambole, también algunos personajes más de la política de aquel entonces. Recordemos que Camerat era quien se encargó, en ese momento estaba en la Intendencia de Córdoba y se encargó justamente de aquel show y de justamente acordar con la Negra Poli los pormenores de lo que fue esa última presentación de Los Redondos. Así que, bueno, chicos, quiero que ustedes me cuenten qué recuerdan de ese día, qué valor tienen, valor sentimental, sobre todo, ¿no? Como hay el amigo Claudio con la entrada. Yo he visto fotos por todos lados, pero qué mejor que los oyentes, que los Johnnies del otro lado, que justamente nos cuenten qué recuerdan de esa noche. A ver, tengo la tapa del diario Fiesta Ricotera de aquel entonces, sin violencia y con récord. Mirá lo que era la tapa de los diarios en aquel entonces, hablando de ese show de Los Redondos aquí en Córdoba capital. Hacemos uno más de Los Redondos para recordar ese 4 de agosto del año 2001 y nos vamos a quedar con lo que fue el último tema que hicieron Indio, Sky, Semilla, Dowie y Walter Sidoti arriba de un escenario. No fue Jijiji, fue Un Ángel para tu Soledad.

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5: La temperatura en la ciudad de Córdoba a esta hora es de 14 grados 8 décimas, humedad 81%, viento del sector sur a 4 kilómetros por hora, cielo cubierto, máxima prevista para el día de hoy 21 grados.
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0: Ilia Kuriaki, adelante para ir cerrando de a poquito ya este Sin Documentos, no sin antes hablar un poquito de Talleres, que ganó en el día de ayer 4-0 Platense, baile de la Sampaoleta con goles de Rick por 2 de Pietri y Cristaldo. Se destapó Talleres de una vez por todas. Bueno, ojalá sea para los clubes cordobeses, tanto Belgrano, Instituto y Talleres, que están jugando en Primera División, Estudiantes de Río Cuarto también, que comenzó bastante bien en este torneo clausura. Sarmiento de Junín derrotó 2-1 a Independiente Rivadavia de Mendoza. Vélez en un partidazo le ganó 1-0 a Independiente. Huracán 0-0 con Atlético Tucumán. Y Central Córdoba de Santiago del Estero derrotó San Lorenzo. Mira, 1-0 con gol de Michael Santos, un conocido también de acá, de Córdoba. Andrés Palero, buen día.
1: Se pató, ¿cómo están? Andan? Todos, buen día, muy bien.
0: Repasando acá la fecha.
1: Bien, terminó ya. Ahora
0: terminó
1: sí.
0: Terminó la fecha.
1: Terminó la 3, pero de la 2 hay partidos adeudados.
0: Es tremendo el quilombo. Lo que generó, lo que pasó con la expulsión del Mudo Vázquez.
1: Ah, impresionante, ¿no?
0: Porque lo expulsan en la fecha 3 al Mudo Vázquez. O sea, esta que pasó.
1: Sí.
0: Pero Belgrano adeuda un partido de la fecha 2.
1: Y no lo va a poder jugar.
0: Entonces la pregunta es, ¿el Mudo Vázquez no estaba expulsado en la fecha 2?
1: No, pero creo que no va a poder jugar, porque funciona, en el fútbol funciona así las expulsiones.
0: Pero es un cambio atemporal, a eso es lo que voy.
1: Sí, es muy loco.
0: Es Doctor Strange.
1: Es muy loco. Yo me acuerdo un partido de Central, te estoy hablando hace 25 años atrás, Central juega contra Instituto, más de 25 sí. años, mira, te estoy hablando, año 99.
0: Ok.
1: Central terminó subcampeón.
0: Y con River.
1: River campeón con Ramón Díaz. Y Central estaba peleando el campeonato y jugaba un partido contra Instituto acá en Alta Córdoba.
0: Bien.
1: Arranca ese partido y creo que vuela, viste, los rollitos de papel, le pegan sí. un juez de línea y se suspende el partido.
0: Ok.
1: Era fecha 4, vamos a ponerle. Después se juega el partido cuando faltaban 2 fechas, 3 fechas.
0: Sí.
1: O sea, para Central era un partido súper importante. Y creo que en aquel momento uno de los mejores jugadores de Central o lo habían echado o tenía una doble amarilla o algo así en el partido anterior.
0: Y no pudo jugar
1: esa fecha 4, ponele, claro. Que era contra Instituto. Y bueno, sí, era así. No, o sea,
0: pero es tremendo, un cambio
1: es muy raro. Es volver al futuro en la vida real.
0: Exactamente, porque así. Flaco, yo no estaba expulsado antes
1: sí.
0: de que...
1: Sí. Pero es que si yo en la fecha
0: 2 estaba... tiré la patada.
1: Claro. Capaz que lo que te dicen los tipos después es, bueno...
0: Debes una fecha.
1: Y el partido que sigue es este.
0: Exactamente. Claro. Lo que te toca.
1: Es lo que te toca.
0: Bien. Tremendo igual, ¿eh? Tremendo el cambio atemporal. Andrés Palero, 4 de agosto, un día muy particular, recién repasábamos un poquito.
1: A ver,
0: contame. Lo que es una fecha para los ricoteros, ¿no? 25 años del último show de los
1: Impresionante.
0: Redondos.
1: Impresionante.
0: Es quizás uno de los shows donde te hubiera gustado estar.
1: Sí, obvio.
0: Hay shows en donde uno dice,
1: ¿Cómo
0: no era más joven?
1: Sí.
0: ¿Cómo no era más viejo?
1: Bueno, yo podría haber estado en el de Los Redondos. Yo tenía 16 años, o sea, tranquilamente
0: pero
1: podría
0: no
1: haber estado. No estaba en Córdoba, claro, me quedaba muy lejos, no tenía un mango. O sea, un cúmulo de cosas que hacía prácticamente imposible llegar a estar en ese show. Pero sí, podría haber estado. No sé si la pregunta tuya va a eso, al podría haber estado o al... la edad no me dio. ¿Me entendés?
0: Ah, bueno, sí.
1: Por ejemplo, era muy niño y salvo que... algún adulto me llevase, no podría haber estado.
0: Y eran Los Redondos.
1: No sé, un Sumo, por ejemplo, yo me hubiera vuelto loco por ver a Sumo en los 80, obviamente, con Luca vivo y etcétera. Pero bueno, yo literalmente era un bebé.
0: Claro.
1: O sea, era imposible hubiera sido imposible haber podido estar ahí, básicamente.
0: Estaba repasando ahí una lista de canciones de Los Redondos que no terminó con Jijiji. Algo particular también
1: loco,
0: pasó con
1: ¿no?
0: El Indio también la última vez que tocó en vivo en Olavarría.

0: cosas tengan otra valoración, sí. ¿No? Hace 25 años, los redonditos llenaban el Yató, ¿no? Sí. Y 25 años después, por ejemplo, hace un par de meses, los fundamentalistas del aire acondicionado, sí, es decir, ningún integrante de los redondos, porque claro, el indio no estaba ahí, ningún integrante de los redondos llenaron el campo de doma de Jesús María. Estamos hablando de casi la misma cantidad de público. Digo, cómo el paso del tiempo también distorsiona las cosas. Porque si los redondos hoy estuvieran, ¿dónde tocarían? Tenés que habilitar un campo. Tenés que habilitar un campo, porque sería imposible que toquen en un estadio. Totalmente imposible que toquen en un estadio. Y sin embargo, hace 25 años todavía tocaban en una cancha de fútbol.
1: Una cancha de fútbol, exactamente.
0: Y no a tope, porque era un Kempes medio recortado.
1: Era el campo.
0: Sí.
1: Que sería la parte del suelo, del pasto.
0: Exacto.
1: Y era la platea cubierta.
0: La platea cubierta.
1: Conocemos como ardiles en el día de hoy.
0: Exactamente.
1: Que esa no se tocó después de la modificación del Kempes.
0: Pero no era el Kempes completo. El escenario estaba atrás de un arco.
1: Claro.
0: Y vos habilitas todo el resto del estadio.
1: Que hubiera sido una locura eso.
0: Hubiera sido una locura, pero digamos, es cierto, también hay como un fenómeno de que la gente va mucho de manera mucho más masiva,
1: sí,
0: a los shows,
1: sí, sí,
0: ¿no?
1: Sí, sí.
0: De manera mucho más masiva.
1: Había como también una cosa de, no, recital peligroso, los redondos.
0: Yo me crié con eso en mi adolescencia.
1: Ahí,
0: ¿no?
1: Está.
0: Los redondos era redondos, dos puntos, peligro.
1: Claro.
0: Era eso, ¿viste? Era como una cosa. También creo que había algo como súper atrapante, porque si vos eras pendejo y eras rockero,
1: era desafiante.
0: Aunque no sea verdad, había algo que te seducía detrás de eso, como, acá hay quilombo, yo quiero estar ahí, ¿me entendés? Porque esta cosa tan, tan adolescente de, voy a ir en contra de la corriente, ¿viste?
1: Rebelarte.
0: Ah, ¿dónde están los quilomberos? Esos son los quilomberos, yo quiero estar con ellos, ¿me entendés?
1: Claro.
0: Había como algo ahí que te generaba una especie de efecto imán, ¿no? Que te llamaba, que vos querías estar ahí.
1: Además venían de lo que había sido un Villa María también con mucha policía caballo y también en bardo.
0: Sí.
1: Y lo que había sido la cancha de River, terminando con las luces encendidas. Y los redondos venían ya con una mochila atrás.
0: Venían de un par de años complicados.
1: De bardo.
0: Sí, sí.
1: Pero mirá el título de La Voz del Interior que lo mencionaba recién también.
0: A ver.
1: Fiesta ricotera.
0: Sí.
1: Dos puntos. Sin violencia y con récord. O sea, pero fíjate que sin violencia era la
0: claro,
1: palabra violencia.
0: Era como algo a resaltar. Era algo a resaltar, digamos, ¿no?
1: Exacto. Algunas historias de las que fui recolectando en algún tiempo cuando hice un documental al respecto.
0: Sí.
1: Fue la de Santi Sara, que lo mencionaba recién, es un amigo de Redonditos de Abajo, que él es fiel, muy fiel seguidor de los Redondos, lo siguió por todos lados. Y él, en ese proyecto audiovisual, nos contaba que ellos llegaron desde Buenos Aires.
0: Ahí va.
1: Él es hincha de Chacarita.
0: Hincha de Chacarita.
1: Llegaron desde Buenos Aires y se subieron a un taxi.
0: Bien.
1: Claro, el taxi le sacó la tonada porteña. Dijo, no, porque vamos al Chato Carreras, vamos a ver a los Redondos. Dice que el taxi lo dejó a la altura de la Colón y Cárcano allá arriba. Y tuvieron, no, porque por acá entras más fácil, le dijeron. Y tuvieron que patear, dice que...
0: Claro, la vida.
1: Exactamente.
0: La vida.
1: Cosas que pasaban en ese momento de cuando no estabas muy pillo, sacaban a la vuelta
0: claro,
1: por todos lados.
0: Claro, no había GPS, nada.
1: Exactamente. Entradas, a ver, estaban a 22 pesos las populares campos, se decía.
0: 22 pesos.
1: ¿Qué
0: que eran 22 dólares de esa época.
1: Exactamente.
0: ¿No? 22 dólares de esa época, que no son 22 dólares de esta época.
1: Y 25 pesos las plateas, alta y baja.
0: Bueno, muy bien esos precios.
1: Con una platea baja que, si mal no recuerdo, también tenía acceso campo.
0: ¿Cuánto me dijiste que salía el campo?
1: 22.
0: Bueno, igual 22 pesos en esa época, había que pelearla para juntar 22 pesos.
1: Exacto, había que meter
0: una buena
1: inversión.
0: Sí, sí, muchas ganas tenés que meterle para juntar 22 pesos.
1: Y los redondos que tocaron todo el disco Momo Sampler, que era lo que venían a presentar, ¿no?
0: Momo Sampler.
1: No lo habían presentado en Argentina y...
0: No lo habían presentado. Solo en el Centenario, en Montevideo.
1: En el Centenario, en Montevideo, exactamente. Bueno, me imagino que vas a hablar...
0: Vamos a hablar toda la mañana de esto.
1: De la mañana de los redondos, son 25 años, ni más ni menos.

0: Impresionante.
1: Y de acá, 25 años más, vamos a hablar de... Hace 50 años los Redondos se despedían y es algo que va a trascender claramente.
0: Imagínate que ese show pasó acá por Córdoba y estábamos lejos todavía de la existencia de los smartphones. No, no es que estábamos lejos todavía de que empiecen a aparecer los smartphones. Nadie iba a un show con un celular. No era parte de la vida del ser humano promedio.
1: Había alguna que otra filmadora.
0: Alguna máquina de sacar fotos, sí, de rollo. Mínimo, una claro. Digital ya también era algo pretencioso digital. En esa época. Era muy caro. Sí, tendrías que estar muy bien económicamente para tener una máquina digital de fotos. Año 2001, después vino
1: lo que vino.
0: Saqueo, estallido, helicóptero, 5 presidentes en una semana, devaluación en un par de meses, entre diciembre y enero del 2022. Y después vinieron, bueno, también unos años de complicados, cositas.
1: Los Redondos que se iban a presentar en diciembre, creo, del 2001, en la cancha de Colón de Santa Fe.
0: Era el show que quedó. El show que nunca sucedió.
1: Exactamente. Y después ya en el 2002, el anuncio definitivo de la separación, ya sin shows.
0: Ya sin shows y la salida de A Través del Mar de los Sargazos, primer disco de Sky que, de algún modo... echó por tierra cualquier ilusión de cualquier fan de decir, no, yo sé que van a volver. No, Sky salió de manera solista, algo que nunca había hecho en toda su vida, en toda su carrera, y de algún modo, bueno, fue el entendimiento de que todo se había terminado.
1: Los Redondos a 25 años de ese último show, así que bueno, Andy esta mañana va a estar leyéndolos. Queremos ver recuerdos, mensajes, e vuelvo a invitar a la gente, si quiere ir al YouTube, poner Proyecto Redondo, bueno, ahí tienen un lindo material documental de 25 minutos, ni más ni menos.
0: Para
1: disfrutar. Tac. Con amigos y recordar de aquel show. Se van a quedar con Andrés Palero, que tiene... entradas.
0: Tengo regalitos.
1: Toma. Así que tengan una linda jornada, se quedan con Andy. Nosotros mañana de 5 a 9 de la mañana nos reencontraremos con un nuevo Sin Documentos. Chau.

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0: Amigas, amigos, Johnny's 9:17 minutos, estamos en vivo 88.9 www.porejohnny.com.ar hasta las 13, construyendo, confeccionando este espacio que se llama No lo soñé, acá en 889 del dial en www.porejohnny.com.ar. Mi nombre es Andy Palero, aquí estoy súper bien acompañado, primero por todos ustedes en segunda instancia aquí en los estudios de la radio, por José Perazzi, Pato Rabat, Valentín Molina y Camila Macari, todo el equipo de la radio. Gran programa, gran, con mucha data, todo lo que estimamos sea importante para sus vidas en esta parte de la jornada en materia de servicios, tránsito, estado del tiempo, calles cortadas, y además de eso, bueno, sí, por supuesto, entretenimiento, la invitación a ustedes a participar, como siempre, a través del 5690-166, ese es el WhatsApp de la radio, por esa vía pueden ponerse en contacto con nosotros.
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0: En vivo, desde la ciudad de Rosario, Cielo Raso. Vamos con Luminoso, después con Luna. Amigas, amigos, Johnnies, bienvenidos a la mañana de 88.9. Bienvenidos a el lugar en el mundo del rock en castellano.

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tránsito, en este momento en la ciudad de Córdoba se registra circulación intensa en los ingresos habituales de hora pico, especialmente sobre Avenida Rafael Núñez, Monseñor Pablo Cabrera, Colón, y en la zona del centro con demoras moderadas en dirección al

0: microcentro de la ciudad de Córdoba. También tenés que saber que vuelven a aumentar los peajes en la ciudad. Camino de las Sierras actualizará los valores del telepeaje y del pago manual. También se mantienen los descuentos por cantidad de pasadas. En un ratito les contamos en detalle y de manera extensible justamente de qué se tratan estos aumentos y desde cuándo comienzan a regir.
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1: Un minuto de noticias en Grupo Shopping. En el país, el oficialismo limita la compra de tierras por extranjeros. El gobierno nacional estableció un tope de 25% para la adquisición de tierras por parte de los ciudadanos de otros países. Esta medida surgió de negociaciones en el Congreso para facilitar la aprobación de la ley este próximo jueves. La senadora Patricia Bullrich brindará hoy una conferencia de prensa con más precisiones sobre el nuevo proyecto oficial. En deportes, Talleres goleó a Platense en Buenos Aires. El conjunto albiazul venció por 4-0 al Calamar y logró su primer triunfo en el torneo clausura. Jorge Sampaoli obtuvo su primera victoria oficial al mando del equipo cordobés gracias a una gran eficacia ofensiva. El delantero Rick Lima Moraes convirtió dos tantos para asegurar los primeros tres puntos en condición de visitante. El pronóstico para el día de hoy: neblina por la mañana con cielo mayormente nublado por la tarde. Vientos del noreste rotando al norte, máxima 21 grados.
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Exactamente las 9.42 minutos en este momento en la República Argentina. La Renga haciendo el ojo del huracán. Estamos en vivo. 88.9 www.pobrejohnny.com.ar. Este es el lugar en el mundo del rock en castellano. Algunos desayunando, algunos desayunados. ¿Es la comida más importante del día o es marketing el desayuno? Digamos, la afirmación de que es la comida más importante es puro marketing. ¿Desayunás fuerte, café o nada? Ayuno intermitente. Voy a tirar preguntas, solo preguntas voy a tirar, no es ninguna afirmación. ¿El desayuno es dulce, el desayuno es salado? ¿Mate o café? ¿Hay horario límite para desayunar? Yo sigo, son preguntas. Alguno dirá, mirá lo que estás preguntando. Bueno, son preguntas. Si no te parece, no la contestás o contestás con el tono con el que vos creas. No pasa nada. Desayunos raros. Del desayuno más raro que tuviste en tu vida. No me digas pizza fría porque ya no es rara la pizza fría. Ya es una institución. Desayuno. ¿Qué no puede faltar en el desayuno? En tu desayuno. ¿Qué no puede faltar? Yo sigo tirando preguntas. ¿El desayuno de hotel es el momento donde más nos mentimos en la vida? Esa es otra pregunta. Claro, porque viste que cuando uno va, normalmente el que se llama desayuno americano, o algunos le dicen desayuno continental, vos te pones ahí, vas con tu plato y te haces el que, oh, mirá qué bien, papá. Haces unas mezcolanzas que en tu vida desayunaste seguramente. Pero en ese momento está ahí, está pago, o está incluido dentro de la paga, o sea, sí, está pago. Y uno, viste, se hace el pomposo, ¿no? Voy a poner un poquito de esto, un poquito de aquello. Mentira, nunca en tu vida desayunaste así. Pero bueno, estás ahí, es válido, es válido, no estoy juzgando a quien lo haga, lo he hecho yo también. Pero digo, es una gran mentira, ¿no? Bueno, dejo esas preguntas y el que quiere se suma a responder y el que no, no pasa nada. 9.44 minutos, tenemos entradas para ver a Turf este próximo sábado, 8 de agosto. 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estar participando y por supuesto, bueno, en este caso te vas a poder estar ganando tickets para poder ver a la banda de Joaquín Levington llegar aquí a la ciudad de Córdoba. 9.45 minutos, ¿cómo está el día? A ver, me voy a asomar un poquito, parcialmente nublado, como casi todos los días, pero no está tan parcial, está lindo, no me diga parcialmente nublado. 14 grados la actual, 87%, la humedad 20, la máxima según las previsiones. Esto es data del Servicio Meteorológico Nacional, amigos. Bajamos un poquito, mirá. Él mató a un policía motorizado. Medalla de oro, estás en Pobre Johnny 88.9. Acá hablamos el mismo idioma.

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9: ¿Me marcas el quinto, porfa?
10: Sí, obvio.
9: ¿Viste que robaron en el segundo A?
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1: Alquilar un auto en el exterior tiene algo que casi todos remarcan. El precio que ves nunca, o casi nunca, es el precio que pagas. La tarifa base generalmente es una que está estipulada en ese momento, pero después viene el seguro obligatorio, el cargo por segundo conductor, la diferencia si cambias de país y cosas que tenés que resolver antes de pagar. Primero, como consejo, chequea si tu tarjeta de crédito te da cobertura en el seguro del auto que alquilas y qué tipo de cobertura te da y con qué condiciones en la compra de ese alquiler. Así no pagas dos veces por lo mismo. Segundo, confirma que el kilometraje sea libre si es lo que necesitas, porque a veces es limitado y por eso es más barato. Tercero, pensá si vas a

10:07 en este momento en la República Argentina. Arrancamos de manera oficial la segunda hora de este No lo soñé. Día martes 4 de agosto. Estamos en vivo 88.9, www.pobrejohnny.com.ar.

y recorremos un poquito esta jornada en el paso del tiempo. 1693, y vos decís, ¿por qué te fuiste tan lejos? Porque en un día como hoy, en ese año, un tal Dom Perignon, en este caso, se convirtió en el creador, en quien perfeccionó la receta del champán, da pie a hablar de bebidas, de brindis, en este caso, una fecha muy, pero muy importante, en este caso, la de esta leyenda. Louis Vuitton nacía un día como hoy, en 1821, el fundador de la marca de lujo, se convirtió en un símbolo mundial de la moda y el diseño. En 1901 nació el gran Louis Armstrong, uno de los músicos más influyentes del siglo XX, figura clave en la historia del jazz. En el 57, Juan Manuel Fangio se convertía en quíntuple campeón del mundo de la Fórmula 1, uno de los mayores hitos del deporte argentino. En el 62 muere Marilyn Monroe, ícono absoluto del cine y de la cultura popular. En el 69 nacía Diego Latorre, Gambetita Latorre, ex jugador de fútbol, figura en Boca. En su momento pasó por un montón de otros clubes, actualmente, devenido en comentarista deportivo. ¡Feliz día, che! ¡Feliz Día Nacional del Panadero! Es el Día del Panadero hoy en la República Argentina.

Argentina, así que bueno, un abrazo muy grande y el saludo a todos los panaderos en esta jornada. 10.09, estamos en esta mañana, segundo día de la semana, 88.9, www.pobrejohnny.com.ar, escuchando, entre tantas otras cosas, canciones de las que hablan nuestro mismo idioma, como esta, Las pastillas del abuelo, otra vuelta de tuerca.

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Exactamente las 10 y 20 minutos de esta mañana de día martes. Estamos en vivo en el 889 del dial, en www.pobrejohnny.com.ar. Estás en el lugar en el mundo del rock en castellano. Estamos en vivo hasta las 13 haciendo este primer tramo de la jornada, que se llama No lo soñé, desde hace un montón de años. Flavio Márquez nos escribe por acá, quiere ganarse las entradas, quiere ver a Joaco Levington. Por acá anda Paula Sánchez, que también nos escribía, dejaba algún mensaje. Estoy crocante, dice, espero poder ganarme las entradas, dice Ceci, que también nos escribía. Muchísimas gracias a todos, los que se comunican con nosotros. 8 del 8, próximo día sábado, en el Quality Lab se presenta Turf, celebrando los 30 años de banda, en este caso. Y vos vas a poder estar allí, así que déjanos tu mensajito, déjanos tus datos, y con eso vas a estar participando. Jornada linda, jornada agradable, la de este día martes, con tiempo bastante piola, ¿no? Por así decirlo, en estas últimas horas, en relación a lo que hemos tenido, por decirlo, 2 a 3 semanas atrás, ¿no? Con jornadas de muchísimo frío, más allá de que seguimos dentro de la temporada de invierno, bueno, en este caso, obviamente con mucho divertimento. Bueno, estaba viendo una data que tenía que ver con turismo, ¿no? Recordemos que Córdoba es una provincia muy turística, tanto fundamentalmente en verano, pero por qué no también en partes de invierno, ¿no? En este caso ha tenido una muy buena temporada Córdoba, hablando de invierno, con un impacto económico estimado en 285 millones de pesos, con la llegada de más de 750 mil turistas. Según precisó el gobierno provincial, el gasto promedio diario por visitante alcanzó los 143 mil pesos, distribuidos en los sectores de alojamiento, gastronomía, comercio, transporte y actividades recreativas. Los valles de Calamuchita, Punilla, fueron los destinos más elegidos por los turistas provenientes de la provincia de Buenos Aires, en su mayoría, en este caso. Además, el presidente de la agencia Córdoba Turismo, que es Darío Capitani, celebró, dijo, este balance positivo cobra un valor especial en el contexto actual y refleja el esfuerzo conjunto del sector público y el privado para seguir fortaleciendo una propuesta turística competitiva y de calidad. Así que bueno, algunos de los números que tienen que ver con lo que ha dejado este receso invernal en la provincia de Córdoba. Más de 750 mil turistas, y un impacto económico estimado en 285 mil millones de pesos. 10:23 minutos en este momento en la República Argentina. Comuníquense con nosotros, escríbanos, sugieran canciones, son siempre bienvenidas. Y recuerden también, como siempre, nos pueden encontrar en todas las redes sociales: Facebook, Twitter, Instagram, TikTok. Allí tenemos mucha data adicional a la que por aquí le podamos estar brindando. Hasta las 13 estamos haciendo el camino que tiene que ver con el rock en castellano, el de todos los días. Nos acompañamos, por supuesto. La invitación a quedarse, por supuesto, también con nosotros y a escuchar rock. Como esta canción, que es Huracán Airbag en vivo, Estadio River Plate, en el marco de las presentaciones que tuvo la banda de los hermanos Sardelli en el transcurso del 2025. Quedó este registro extraordinario. 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Acá hablamos el mismo idioma.

0: Pitty pospuso su show en Tucumán. Pitty anunció que pospondrá su show previsto para el 8 de agosto en Tucumán. La decisión tiene que ver con su proceso judicial y, según adelantó, se pasaría a septiembre. Por otro lado, anticipó que lanzará dos temas nuevos próximamente. Airbag vuelve a España. La banda liderada por los hermanos Ardelli anunció su gira por España. Será en el mes de septiembre en las ciudades de Madrid y Barcelona. Los Tipitos lanzaron una nueva canción. La banda presentó IA, su nueva canción. El single que formará parte de su próximo disco ya está disponible en todas las plataformas digitales.
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1: De noticias en Grupo Shopping. En Córdoba, ATE pidió restituir el boleto gratuito para el personal de salud. La Asociación de Trabajadores del Estado solicitó a la Municipalidad de Córdoba que vuelva a implementar el beneficio para quienes se desempeñan en el sistema de salud. El gremio sostiene que la medida aliviaría el costo de transporte para trabajadores que cumplen funciones esenciales. Internacional. Trump volvió a amenazar a Irán. El presidente de Estados Unidos advirtió que si fracasan las negociaciones, lanzará el mayor ataque desde la Segunda Guerra Mundial contra Irán. El mandatario aseguró que aún existe una oportunidad para alcanzar un acuerdo y evitar una nueva escalada del conflicto en Medio Oriente. El pronóstico para el día de hoy, cielo mayormente nublado. Viento del noreste rotando al norte, máxima 21 grados.
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es Norberto Napolitano, Il Carpo, haciendo esto que es Rock and Roll y Fiebre. Hace poco, bueno, conocimos la hermosa versión que ha hecho Juanse, y que es parte de su último álbum que se llama Papo por Juanse, volumen 2, donde está incorporada, ¿no?, Rock and Roll y Fiebre, y obviamente un gran cúmulo de canciones históricas de El Carpo. 10:55 minutos en este momento en Argentina. ¿Cómo está el tiempo? 16 grados la actual en Córdoba, 80% la humedad, 20 grados la máxima para el día de hoy. En un ratito, charla, entrevista, con un músico que va a estar visitando la provincia de Córdoba en muy poquito tiempo, un músico muy importante, un músico súper histórico. Además, en un rato vamos a estar hablando un poco más sobre los 25 años que se cumplen el día de hoy de el último show de Los Redonditos de Ricota en la historia, que fue justamente aquí en el Chateau Carreras en la ciudad de Córdoba. Así que bueno, eso por supuesto que lo vamos a estar incorporando también en el transcurso de la mañana. Y recuerden por supuesto que sí, les estamos regalando el día de hoy un par de tickets para ver este próximo sábado 8 de agosto a Joaquín Levington y a los Turf, que se presentan aquí en Córdoba con su Polvo de Estrellas. Ayer se terminó la fecha número 3 del Clausura 2026. 5 partidos habían, 5 partidos para disputarse en la jornada de ayer. El destacable, por lo menos para la ciudad, es el de Talleres, que venció por 4-0 en su visita a Platense, y obtuvo su primer victoria en este campeonato. Además, Vélez le ganó 1-0 a Independiente y tiene puntaje ideal. San Lorenzo visitó a Central Córdoba de Santiago del Estero con derrota 1-0 también en la jornada del día de ayer. ¿Cómo están las tablas de posiciones? Recuerden que, bueno, hay algunos equipos que todavía no disputaron sus 3 partidos. Belgrano, por ejemplo, ¿no?, que va a estar jugando mañana, visitando a Tigre para recuperar el partido de la fecha 2, que fue la semana pasada. Boca, por ejemplo, que también va a estar jugando mañana contra Estudiantes de La Plata, a partir de las 19. Y el otro partido que se adeuda de esa segunda jornada es el de Unión con Lanús, que también van a estar jugando, pero el día jueves. En la zona A, en este momento, bueno, con 9 puntos, solamente Vélez, único puntero de ese grupo. En tanto que en la zona B tenemos 2 punteros, uno es Argentino Juniors y el otro es Barraca Central. Obviamente son punteros con puntaje ideal, ¿no? 9 unidades en justamente 3 partidos. 10:57, estás en la mañana de 88.9, estás en Pobre Johnny, este es el lugar en el mundo del rock en castellano. Y con estos aires tangueros de los Caballeros de la Quema y esta canción icónica de la década de los 90, Fulanos de Nadie, cerramos esta segunda hora de No lo soñé y seguimos, como siempre, hacia adelante.

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1: En este momento en la ciudad de Córdoba, cielo parcialmente cubierto, la temperatura actual 15 grados 8 décimas, la humedad es del 87%. Los vientos soplan del sector sudoeste a 4 kilómetros en la hora. La temperatura máxima para esta jornada será de 21 grados.
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11:22 minutos en este momento en la República Argentina. Jornada de día martes 4 de agosto. Estamos en vivo 88.9 www.pobrejohnny.com.ar. Hay una data muy interesante acá, la apunta nuestra querida Jess, la chica estelar, que tiene que ver justamente con los estelares. Los estelares que tienen una fecha muy importante, inminentemente, en la ciudad de Córdoba. Me estoy refiriendo a lo que va a estar haciendo la banda de Torio y de Manuel el próximo 12 de septiembre, aquí en la ciudad de Córdoba. Bueno, el show que originalmente estaba programado para realizarse en Plaza de la Música ha tenido un cambio en estas últimas horas, y tiene que ver con que se va a realizar el mismo día, en la misma fecha, pero bueno, por unas cuestiones de logística y de agenda, el show se va a realizar en el Estadio Atenas, mismo lugar donde estuvo el año pasado, de hecho, Estelares. El año pasado también se había presentado en Atenas, ahí en el barrio General Bustos, un estadio muy, pero muy lindo, en el nuevo Estadio Atenas, ¿no? Para que se entienda específicamente. Así que, a tener en cuenta esa data, de esa fecha específicamente. Estelares se presenta el 12 de septiembre en el nuevo Estadio de Atenas, ahí en Barrio General Bustos. Los tickets a la venta allí en nada más y nada menos que Eden Entradas, para que lo tengan presente. Y además, recuerden que la película que hace muy poquito tiempo pasó por Córdoba, que es una película documental de la vida de los Estelares, se va a estar subiendo a la plataforma de Flow. Así que los que tengan Flow o los que tengan algún amigo con Flow van a poder estar disfrutando, por supuesto, de la película documental de la banda de origen juninense barra platense, ¿no? Porque allí es donde se dan los orígenes de los referentes de la banda, y después el lugar donde en definitiva terminaron confeccionando, ¿no?, si se quiere, ese proyecto musical. Me encanta esta canción. Es reconocida, pero la verdad, me encanta. Pero no la voy a dejar, voy a poner otra canción de los Estelares. Una canción que comparte nada más y nada menos que con Cristian Álvarez, con Piti. La incorporaron en el sistema nervioso central, se llama Las Vías del Tren, escúchala.

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1: De noticias en Grupo Shopping. En Córdoba, ATE pidió restituir el boleto gratuito para el personal de salud. La Asociación de Trabajadores del Estado solicitó a la Municipalidad de Córdoba que vuelva a implementar el beneficio para quienes se desempeñan en el sistema de salud. El gremio sostiene que la medida aliviaría el costo de transporte para trabajadores que cumplen funciones esenciales. Internacional. Trump volvió a amenazar a Irán. El presidente de Estados Unidos advirtió que si fracasan las negociaciones, lanzará el mayor ataque desde la Segunda Guerra Mundial contra Irán. El mandatario aseguró que aún existe una oportunidad para alcanzar un acuerdo y evitar una nueva escalada del conflicto en Medio Oriente. El pronóstico para el día de hoy, cielo mayormente nublado. Viento del noreste rotando al norte, máxima 21 grados.
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0: Exactamente las 11:41 minutos en este momento en la República Argentina. Jornada de día martes 4 de agosto. Estamos en vivo, 88.9, www.pobrejohnny.com.ar. Muchas canciones aún por delante. Pero antes, un parate entre las canciones para charlar un ratito con algo que tiene que ver con canciones, pero que no va a estar sucediendo en este momento, sino específicamente el próximo día sábado. Sábado 8, en este caso, de agosto, donde en la localidad de Villa María, para ser específicos, en el centro vecinal San Justo, ahí en Viamonte e Ituzaingó, se va a estar presentando nada más y nada menos que Luis Robinson, una leyenda de la armónica en la República Argentina, fundamentalmente ligada al blues y al rock, que ha tocado con artistas extraordinarios y que en este caso, bueno, va a estar pasando por Córdoba, específicamente por la localidad, como te digo, de Villa María, el próximo día sábado, y vamos a hablar un poco de eso y de lo que absolutamente él quiera. Luis, querido, buena mañana. Andy te saluda, ¿cómo andás?
1: Bien, Andy, un gustazo, todo bien.
0: ¿Cómo viene esa mañana?
1: Bien, bien, disfrutando acá de Córdoba. Yo estoy radicado en Córdoba desde septiembre, octubre del año pasado.
0: Ahí
1: Córdoba
0: va.
1: Capital.
0: Sí.
1: Y bueno, disfrutando. Disfrutando de todo lo que está pasando por acá y de vez en cuando armando giras, volviendo acá al rancho y haciendo cosas acá en Córdoba cuando puedo, que me encanta Córdoba.
0: Che, Luis, ¿por qué la elección de instalarse acá en Córdoba?
1: Mira, esto es seguramente un deseo un tanto inconsciente alguna vez. Yo me iba a venir a vivir aquí allá por el 2006, 2007, y después se truncó. Se truncó, bueno, más concretamente había hecho mucha amistad posta con Ariel Juárez, quien era en aquel entonces, junto con el Largo, el Colo, el Largo, los jefes de seguridad del Cosquín Rock, para José, para Palazzo.
0: Sí.
1: Le grabé un disco a su banda, la 66, y bueno, y venía seguido a través de esa producción después a dar un poco de clases, tenía un grupete como de 20, 25 chicos que daba clases, y así se iba a dar que me iba a venir a vivir. Porque me gastaba siempre, alguien me dice, y amigo, ¿cuándo te venís para acá? Que venís seguido y te guste, y que lo íbamos, veníamos, salíamos, tocamos, y después se me accidenta y se me fue mi amigo.
0: Mirá.
1: Volviendo de tocar, no sé si en Cruz del Eje o dónde, y medio ahí se me nubló la cabeza,
0: sí,
1: y bueno,
0: sí,
1: después
0: sí.
1: Terminé viviendo en la Patagonia casi 10 años.
0: Mira.
1: Y el año pasado me he cruzado aquí con mi compañera Alicia Torchero, quien es mi poquito pseudo manager a veces, y más que nada community, me ha ayudado mucho con las redes, bueno, y me produjo un par de eventos y la miré con cariño, hicimos junta y acá estoy viviendo con ella. Le digo, me voy para allá. Era una que pendiente, le digo, Ali, y probemos muy rápido pero muy cortito, lineamos coordenadas, digo, yo me voy a Córdoba, porque si va a estar bien con alguien que es amorosa como vos, y Córdoba, ahí le contesto esta historia, yo tengo una deuda con Córdoba, fui tantas veces a tocar a Córdoba, con los Cosquines y esto y el otro, todo lugar acá de Córdoba que se conozca, se conoció Casa Babilón en el 990,
0: sí, sí.
1: El Capitán Blue, toqué en todo, más todos los Cosquines, etcétera, etcétera, y me vine acá, así que acá estamos disfrutando de la vida en Córdoba, desde Córdoba operando a todos lados.
0: Luis, recién hablabas de que tu compañera de algún modo es tu community manager, etcétera. ¿Y vos cómo te llevas con las redes sociales?
1: Bien.
0: ¿Sí?
1: O sea, para mí son herramientas súper óptimas, como también son hermosas promotoras de quilombo.
0: Ajá, pero ahí está.
1: Que es la verdad,
0: sí.
1: Yo digo, esta es la casa del viejazo, las radiolandias que se arman,
0: sí,
1: ahí,
0: sí,
1: viste,
0: sí,
1: punterío,
0: sí.
1: Viste, indiscreciones en las redes, yo no le doy bola a eso, y los haters y todo eso, digo, qué loco, la gente que tiene tiempo para eso, pero lo uso sanamente y Ali es una profesional en esto, entonces me abrió el TikTok, que yo pensé que era solo para pibes, y ya no, hay mucha juventud artista,
0: sí,
1: ahí. Y el Telegram y el otro, más el Instagram, que lo tenía abandonado. Yo tengo una, por así decir, una cadena,
0: sí,
1: de clientes, de amigazos en toda Argentina y Sudamérica, y voy, vengo, pero Siempre se puede ir por más, crecer por más, renovar, y bueno, Ali me está dando una mano terrible en estos últimos 7, 8 meses, me posicionó un montón de cosas y me divierte.
0: Está
1: Bueno, a vos
0: bien,
1: te gusta,
0: sí,
1: y
0: obvio.
1: estudió para eso y metele, así que me filma, me saca foto, me hace esto, y copia y pega. Y está buenísimo,
0: Qué
1: está buenísimo.
0: bueno, qué bueno. Estamos charlando con el armonicista Luis Robinson, se va a estar presentando en Villa María este próximo día sábado. Estamos charlando un poco de todo. Luis, ¿vos laburaste con Los Redondos?
1: Bueno, grabo allá por el 91 en La Mosca y la Sopa este temita, que es prácticamente el único que tiene una participación importante de armónica, Tarea Fina,
0: Para,
1: esa canción
0: para.
1: de amor tan bonita
0: Te voy
1: que
0: a
1: canta
0: hacer una de
1: Marín.
0: Fantino, te voy a parar, te voy a decir el para. No, pero en serio, ¿la armónica de Tarea Fina la grabaste vos? Impresionante.
1: Sí. Bueno,
0: No,
1: sí,
0: o
1: está
0: sea, no
1: buena.
0: impresionante la armónica, porque seguramente has hecho cosas con armónica mucho más elevadas, mucho más zarpadas y lo que sea, pero digo, a lo que hago referencia es al valor simbólico de la armónica dentro de una canción tan pesada en la historia del rock argentino, ¿no?
1: La verdad que para mí, te cuento esto, grabar con Los Redondos, que yo era ricotero de pibe. ¿Me entendés? Yo estaba terminando la secundaria de noche y a veces no iba a estudiar porque me los iba a ver al Margarita Xirgu, y después, bueno, así, momento, me compro el primer disco, se lo compré a Alfredo Rosso, el gran periodista del rock, que era amigazo de ellos, y después ir a ver cuando presentaron Octubre en Palladium, y yo era fana, fana, fana mal. Y de golpe Los Redondos caen en la sala donde estábamos ensayando La Mississippi, Los Memphis, y bueno, y empezaron a ensayar ahí en la previa de la producción del Bayón. Yo no la
0: Sí.
1: podía creer. Y bueno, ahí nos hicimos conocidos, amigotes. Los Redondos todavía iban, tocaban en Cemento, el Templo del Rock en Buenos Aires.
0: Entiendo.
1: Y bueno, ahí estaba en la lista de invitados, y me hago muy, muy yunta, bueno, charlando ahí en el patio cuando tomamos una cerveza. Los Mississippi ensayamos martes y jueves, y Los Redondos, cuando hacían algún show, estaban prácticamente un mes antes ensayando todos los días, viste, taca, taca, taca. Y ahí nos conocimos, y surgió una amistad un poco más, un poco menos, con uno, con otro. Y después de los shows de Cemento, me acuerdo algunas noches de caravana en el bar británico histórico, ahí en Brasil y Defensa, en San Telmo, y charlas bachas, y siempre le decía Sky, porque cada tanto Los Redondos te tiraban un tema de esos viejos que no, nunca habían grabado, viejo Cary
0: Sí.
1: Chessman, o Nena, Nena. Bueno, y por ahí hicieron Blues para la Libertad, y se me cayó la cabeza. Le hice este,
0: Impresionante.
1: Mario, ¿cómo sonó? Le digo Sky, que se grabó luego años después en Luperito. Y le digo, pero jodiéndolo y medio chuseándolo, me arriesgaba, le digo, si le hubiese metido una armoniquita, ¿cómo quedaría? No sé, blues. Y se reía Sky, divino, amoroso. Y me dice, ya sabes, Luisito, el día que necesitemos una armónica, ¿a quién vamos a llamar? Y bueno, ay, ojalá que pase. Y un día me sorprendió con esa grabación en un cassette que guardo por ahí, creo. Me dice, mira, este temita, viene Sky así todo siempre divino, tímido. ¿Le podrías meter una armónica? ¿Cuándo? Y pasado mañana, esto era un
0: Uf.
1: jueves, y el sábado fui y grabé en el cielito. Y bueno, y fui. Y laburamos ahí un poco con Sky, con el Indio, pruebas de cosas. Me dice, vos metele todo, pero ¿sabés que lo que nos interesa más que nada? El final, el remate del tema es tuyo. Y bueno,
0: Mirá.
1: y así surgió participar en
0: Che,
1: ese disco y en
0: Luis,
1: ese
0: pero
1: tema.
0: ellos te tiraron una idea de cómo querían que suene, o eso lo dejaron como medio a libre albedrío o a criterio tuyo, digamos.
1: No, no, no, lo dejaron a criterio mío.
0: Ahí va.
1: La verdad que me animaron, sí, es que sobre todo el Indio al final, porque yo tocaba, viste, y metía, me está bien, y medio como no me acuerdo las palabras exactas, pero metele bronca, dale, metele más, metele bronca, ay, que explote, viste. Porque el tema tiene una cosita así, viste, hermosa, y bueno, justamente te dejan esos compases en un tono, en otro, y también fue una historia que los colegas armonicistas se me dicen, qué laburito que te mandaste, porque es una canción, y acá cuento rápido, a diferencia
0: Sí.
1: de lo que son los blues, que es como un molde estándar, los blues, que le cambias la letra y tenés otro blues.
0: Sí.
1: La canción tiene la particularidad, la personalidad de que se puede hacer cualquier cosa. Y de golpe me tira unos compases en do, y después pasa a sol, o. Y ahí tengo que cambiar de armónica, porque con las armónicas chiquititas bluseras, que son las que uso, no puedes tocar en tantas tonalidades. Y bueno, y al final, este caprichoso de Sky Divino mete un acorde de la, digo, uy, acá tengo que cambiar a otra armónica. Así que ese tema se tiene que tocar sí o sí con tres armónicas en la mano, el remate. Y
0: Wow.
1: bueno, me las ingenié y quedó eso, este, bonito. Y bueno, y lo agradeceré eternamente. Yo me sentía medio como, no sé, Billy Preston grabando con los Beatles en el Let It Be, viste, que muy poca gente andaba ahí cerca de Los Redondos metiendo cosas, algo, no sé, Lito Vitale, y muy poco. Después ya invitaron músicos. Pero bueno, fue un honor histórico
0: Qué
1: para mí.
0: lindo. Luis, voy a hacerte esta es una pregunta totalmente de maldad mía, pero bueno, la voy a hacer. Suponete que la vida te pone contra la espada de la pared y tenés que elegir uno de los dos. Y es la armónica o el blues.
1: Ah, es que la armónica está dentro de los blues, pero a ver, la armónica ha sido, yo creo, el canal de que este tipo, hoy con 62 años y cuando tenía 16, la descubrí y fue, digo, el canal que me llevó yo a los 10 años ya era enfermito de los Beatles, fanático de los Beatles, y a
0: Mira.
1: los 14 pasaba música con vinilo.
0: Sí.
1: A los 16 descubro este bichito y gente estudiando de noche, termino la secundaria de noche, gente, pibes más grandes que yo, tendrían 23, me muestran vinilos de música rock, Jeff Beck, ya cosas mucho más
0: Sí.
1: rockera, ¿no? Y descubro, escucho una armónica, me llama la atención y me la balancé. Y estos chicos tocaban, tenían una banda, otro, me llevan a sala de ensayo, nunca había ido, y digo, yo quiero hacer esto, lo que tanto vi en las tapas de los discos. Y bueno, fue la armónica el canal de llegar en algún momento a un escenario y a otro, y nada, y le pegué. O sea que la armónica yo la amo por esa cuestión, ¿viste? Que me llevó donde yo quería, las rutas, grabar, toda la fantasía que puede tener cualquier jovencito,
0: Claro.
1: ponele, algunos más o menos. Mi cabeza, digo, yo quiero ser un pedazo de Jagger, Lennon, Jimmy Page, algo, tocar, viajar, grabar disco, conocer chicas, hacer el amor un montón, drogarme, no sé, toda esta
0: Sí, sí, sí.
1: pelotudez. Y bueno, y vamos atrás de eso y ver que salga lo que salga, y nunca le aflojé. Y bueno, y se me dieron un montón de cosas lindas, y esto a través del blues, tocando música blues, porque bueno, me armo de sacar cositas de Pasito Solo contra el Mundo, y ahí en el 88 nos conocemos y fui uno de los cofundadores de La Bonita Mississippi hoy.
0: Claro,
1: Entonces,
0: claro.
1: bueno, ¿qué hacíamos? La Mississippi hacía estándar de blues. Los 3 primeros años no tocábamos un puto tema en castellano, en todos temas de Muddy Waters, B.B. King,
0: Sea, los
1: homenajeábamos a los.
0: clásicos.
1: Tal cual.
0: Qué
1: Entonces,
0: lindo.
1: bueno, quiero separar la armónica del blues, pero hoy hago de todo, canciones, amo el rock, sobre todo las cosas, yo me considero muy, muy rockero, rock and roll, y me encanta la guitarra, yo quería ser violero, así que todo lo que aparece hoy toco temas de Paul Gilbert, de Scott Henderson, el coqueteo, digo, le copio cosas de la guitarra, me encanta rockear.
0: Qué lindo. Luis, ¿algún arreglo, algún solo, algún sonido de armónica de una canción argentina que te hubiera encantado componer a vos?
1: Ah,
0: Que se te venga a
1: hoy
0: la
1: no
0: cabeza, si
1: sé.
0: capaz que es media rebuscada o capaz que no se te viene a la cabeza en este momento, pero viste una canción de esas que tienen armónica que vos decís, la escuchás por ahí en la radio o al pasar y decís, mirá qué
1: Pero,
0: lindo eso que hizo.
1: ¿de armónica o de otro instrumento decís?
0: De armónica particularmente, salvo que quieras agregar vos algún otro instrumento, pero...
1: Sí, no, que la verdad que de armónica, no. No, no, nunca me llamó la atención algo y digo, wow, pero sí respeto, alabo y amo lo que ha hecho el Manu Varela en La Renga, lo que ha hecho el Peri Rodríguez en Vieja Loca, Intoxicado, hay cosas, ese chico fue alumno mío de Nene,
0: Mira.
1: es un hermanazo, y no, y respeto y amo todo lo que tocan las armónicas. Porque

0: Este instrumento puedes meter cantidad de cosas a nivel instrumentista, o puedes meter un colorcito o una intro para mí preciosa, como puede ser la que hizo Ciro en el Tan Solo, y garpa a
1: Sí.
0: morir, y es precioso. Ese es el sonido del timbre. Este bichito es bonito y tocado en forma y tiempo, y no sé si, el mismo solo de, no sé, de Solo le pido a Dios, de Gieco, y yo las amo, todo respeto mucho, muchísimo eso. Ahora, ¿qué me gustaría ver tocar? No sé, el solo de Todo un Palo de Sky.
1: Claro,
0: Armónica.
1: el solo de todo un palo, con la guitarra o con una armónica, por ejemplo, intentar
0: Con
1: algo con
0: una
1: la
0: armónica,
1: armónica.
0: con armónica,
1: Qué
0: ese tipo de cosas, claro,
1: lindo.
0: me parecen terribles, dice, no sé, como Stairway to Heaven de Page, parece esa cosa, son icónicas, ¿no?
1: Qué
0: O algunas
1: lindo.
0: cositas de Cerati, y yo cada tanto juego, ¿eh? Cuando estoy aburrido, pongo música y agarro, para mí, la buena música.
1: Sí.
0: Para que a mí buena música es atemporal por siempre, entonces agarro y juego con cosas ahí que se me cantan, de música clásica, de Chopin, o de pedazos de cosas que agarro y me divierto,
1: Qué
0: de lo que
1: maravilla,
0: sea.
1: qué maravilla. Hermosa charla estamos teniendo con Luis Robinson. Todo es una excusa, o capaz que la excusa es lo que viene, pero es una invitación en realidad lo que tenemos para el show de Luis el próximo sábado 8 de agosto en el Centro Vecinal San Justo, en Viamonte y Ituzaingó. Las entradas están a la venta. Las pueden conseguir a través del 353-4765-717. 353-4765-717. 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
0: Sí, mirá, te cuento algo y te aclaro, porque
1: Sí.
0: hablaste de noche y esto no es de noche. El asunto es así, le quiero, voy a hacer una mención, acá hay un agradecimiento muy especial a este Seba, que es un divino, que armó la producción en guitarra, él y todo su grupete de amigos, charlando para hacer algo, porque ya había estado en Villa María el año pasado, y digo, ¿sabés qué estaría bueno armar esto? Y le tiré la propuesta de hacer un encuentro gastronómico en algún lugar bonito, mediodía. Mira, le vendés a la gente esta idea. Yo voy a tocar con vos, tus amigos, todo si da, pero que la gente venga al mediodía, un sábado, un domingo, y morfan. Y vendele, no sé,
1: Ah,
0: pata
1: pero qué
0: flambeada, copa
1: lindo.
0: de vino, postre helado, choripán, no sé lo que quiera, porque no hay cosa más linda que juntarse a morfar con amigos.
1: Obvio.
0: Y si después yo toco con vos y lo otro, bueno, que puedo andar muy bien. Y se reprendió Seba. Así que lo que va a suceder este sábado es eso, un impuesto gastronómico que tengo entendido, no mucho, pero como que hay una opción A, viste, como decir, ¿qué quiere? ¿El combo 1, el 2?
1: Qué
0: ¿Viste?
1: bueno.
0: ¿Va? B y C, D, que te comas un choripán o pague la entrada nada más, o te morfes asado libre y va a haber ahí, y le vamos a pegar. Y lo bueno es que lo vamos a hacer al mediodía, supongo que estaré tocando, ponele, más cerca de las 13:30, 14 horas, hasta que la gente llegue, amor, facienta, y le vamos a dar toda la tarde. Y yo sé, me conozco, porque libero mi alma. Si te veo a ver, me dice, che, este Joaquín, que sabe cómo canta, vení, que canta conmigo. Y armo la fiesta ahí
1: Esa.
0: y vamos todos.
1: Bueno, buenísima la aclaración, Luis, pues yo te estaba mandando a la gente a la noche. Mirá, iban a llegar cuando ya capaz que llegan a la noche, pero no arranca la noche. Ese es el punto.
0: Yo me parece, no sé, después te lo voy a preguntar a Seba, de un atrevimiento mío, pero hasta las 7 de la tarde vamos a estar molestando seguro, ¿eh?
1: Qué lindo, qué maravilla. Esto es en el, va a ser específicamente Centro Vecinal San Justo, en Viamonte e Ituzaingó. Así que bueno, una gran oportunidad para encontrarse con una gran presentación y, como dice Luis, con una oportunidad para compartir también con toda la gente que vaya, ¿no? En este caso, con lo que tiene que ver con un encuentro que es gastronómico, que es para brindar, que es para celebrar y es para escuchar mucho, pero mucho blues.
0: Digo, va a haber un repertorio ya pactado, que se ha ensayado y demás, pero seguramente abriré el juego y me gusta cuando aparece gente, alguna chica que cante, y me lleva unas sorpresas preciosas. Mira, vengo de hacer una gira todo julio, del 6 de julio hasta el 27 estuve por la Patagonia, empecé allá por Picún Leufú, cerca camino a Bariloche, y
1: Sí.
0: terminé en Comodoro Rivadavia. Y bueno, sale de hacer de golpe este clásico que grabó Papo Tan Bonito Juntos a la Par. Y me atreví a preguntarle a alguna chica que cante, que quiere, y por ahí la amiga está al lado y la codea, dale, boludo, andá, que te... Y apareció una piba grandota, hermosa, cantó y se cantó todo. Se cantó todo. Y me gusta descubrir eso. A veces me dicen, mira, si ese pibe lo invita a tocar la armónica, se muere. Se muere. Bueno, llámalo, vení. Y compartimos, y esto es así. Si se puede, y con respeto, hay un repertorio pactado, pero algún invitado sorpresa estoy seguro que va a aparecer por ahí.
1: Qué maravilla, qué maravilla. Luis, gracias por tu tiempo, por la charla, por las historias increíbles y hermosas que nos compartiste, que son, me imagino, la versión acotada de lo que va a suceder el sábado. Y bueno, muchos éxitos, obviamente, con lo que tenga que ver con esa presentación.
0: Bueno, no, gracias a vos, gracias por difundir, y felicitaciones ahí por el programa y cariño ahí para toda la audiencia, que vénganse que va a estar bueno.
1: Un abrazo grande.
0: Abrazón, chau, chau.
1: Luis Robinson con nosotros, una leyenda de la armónica, contando un montón de historias súper hermosas, que seguramente todos los que estén presentes allí el próximo día sábado, con lo que vaya a suceder en la localidad de Villa María, bueno, van a poder disfrutar obviamente de esto y fundamentalmente de su música, que es la parte más linda. La luz del tren.

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1: Alquilar un auto en el exterior tiene algo que casi todos remarcan. El precio que ves nunca, o casi nunca, es el precio que pagas. La tarifa base generalmente es una que está estipulada en ese momento. Pero después viene el seguro obligatorio, el cargo por segundo conductor, la diferencia si cambias de país y cosas que tenés que resolver antes de pagar. Primero, como consejo, chequea si tu tarjeta de crédito te da cobertura en el seguro del auto que alquilas y qué tipo de cobertura te da y con qué condiciones en la compra de ese alquiler. Así no pagas dos veces por lo mismo. Segundo, confirma que el kilometraje sea libre si es lo que necesitas, porque a veces es limitado y por eso es más barato. Tercero, pensá si vas a devolver el auto en otra ciudad o en otro lugar distinto al que te lo llevaste, porque eso va a tener un cargo extra y tenés que saberlo antes de reservar. Hay que evitar los dolores de cabeza, hay que tener cuidado y hay que saber bien lo que estás contratando antes de llevarte tu auto. Y por supuesto, cuando estés por subir a él, sacale fotos, hace un video por afuera y por dentro antes de arrancar. Este es el mejor seguro que podés tener cuando lo devuelvas.
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1: Hay noches y noches, ¿eh? Hay noches particulares y hay noches que claramente quedan a lo largo de la historia de la música. Por ejemplo, la noche del 4 de agosto del 2001. La noche que sucedió hace 25 años. La noche que era la despedida de ellos sin que absolutamente nadie lo supiera. Tal vez la noche en la que nadie ni siquiera intuía qué era lo que iba a terminar sucediendo. 4 de agosto del 2001, Chateau Carreras de Córdoba, 40.000 personas. Entraron a ver a Patricio Rey y sus Redonditos de Ricota. Iban a un recital más. Salieron de ahí siendo testigos, sin saberlo, en aquella noche, que era el último capítulo de una leyenda. Nadie tenía un cartel que anunciara una despedida. No hubo un último show, en realidad. O sí, no hubo una ceremonia final, no hubo aviso, no hubo una frase que dijera hasta acá llegamos. No hubo un hasta siempre. Sky y el Indio y compañía subieron al escenario, como tantas otras veces. El tiempo iba a convertir a esa noche cordobesa en una fecha sagrada para el rock argentino. Sagrada al punto de que hoy, un cuarto de siglo después, acá estamos hablando de esa noche. El contexto también era especial. Argentina estaba atravesada por una crisis profunda. El clima social era complicado, ¿no? Cada vez más tenso. Afuera del estadio, un país que crujía. Adentro, miles de ricoteros participando de un ritual colectivo que llevaba décadas construyéndose. Banderas, remeras, códigos propios. Una sensación de pertenecer a algo mucho más grande que un simple recital. La banda llegaba con Momo Sampler, su último disco de estudio, y el repertorio mezcló canciones con nuevas, con clásicos que ya eran himnos. Unos pocos peligros sensatos, El pibe de los astilleros, Vamos las bandas, Juguetes perdidos, Preso en mi ciudad, Noticias de ayer. Y el cierre, que no fue jijiji, que sí fue Un ángel para tu soledad. Y después llegó el silencio. Meses más tarde se confirmó que las diferencias internas entre Indio y Sky habían hecho imposible la continuidad de la banda. Aquella noche, en Córdoba, entonces, dejó de ser un recital para convertirse en una despedida involuntaria. Lo increíble es que los Redondos terminaron su historia de la misma manera en la que la construyeron. Sin explicaciones, sin grandes anuncios y dejando que la gente sea la que complete, en definitiva, el significado de las cosas.

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1: Un minuto de noticias en Grupo Shopping. En el país, la policía detuvo a Facundo Moyano. El exdiputado nacional quedó alojado en una comisaría porteña tras un operativo hoy a la madrugada. El fiscal lo imputó por delitos de lesiones y privación ilegítima de la libertad. El incidente ocurrió en el barrio de Belgrano luego de una denuncia por agresión a una joven de 23 años. En Córdoba, el telepeaje aumentará en toda la provincia. La nueva tarifa entrará en vigencia a partir del próximo viernes 7 de agosto. El incremento alcanzará a todas las estaciones de los accesos a la ciudad de forma simultánea. Las autoridades confirmaron la medida para garantizar el mantenimiento frente a la suba de los costos operativos. 14 grados, la temperatura en Córdoba, humedad 91%, viento del sector este a 8 kilómetros por hora, cielo cubierto.
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Son las 12 y 40 minutos de esta jornada de día martes. Estamos en vivo en el 889 del dial en www.pobrejohnny.com.ar. Y este sábado en la ciudad de Córdoba. Este sábado vuelve Juaco Levington. Este sábado vuelven los Turf. Este sábado hay polvo de estrellas en el aire. Este sábado se celebran 30 años de banda, 30 años de formación, 30 años de tremendísimas canciones. Y vos vas a poder estar ahí. Sí. 56 90 166 para ir a ver a la banda de este tipo que está mucho tiempo en la tele también ahora, ¿no? Como jurado, por ejemplo, en el certamen conducido por Guido Katzka, donde todas las noches hay un montón de gente que canta, que comparte jurado, por ejemplo, con Carlitos La Mona Jiménez. Se había hecho muy popular él, también en su participación en el MasterChef, en el reality de cocina de Telefe. Bueno, es un tipo muy carismático, Joaquín Levington. Y lleva adelante su banda. ¿Qué banda, no? Joaquín Levington, que arrancó su carrera como guitarrista de Juana la Loca, junto a Rodrigo Martín. Fue parte del primer disco, de hecho, de aquella banda. Y después sí, ya se abrió paso para dar rienda suelta a lo que sería posteriormente una gran carrera con los Turf. Después se pelearon en un momento los Turf, hubo un impasse donde Joaquín Levington creó otro proyecto musical, otra banda que se llamaba Sponsors, con quienes lanzó dos discos. Muy creativo él, muy despierto, muy irónico. Le dedicó una canción al icónico canal amarillista, era en aquel momento de la década de los 90, el de las placas rojas. Me estoy refiriendo a Crónica TV, que tiene su propia canción, también con los Turf.

es impresionante. 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Ese es el WhatsApp de la radio. 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

0: Exactamente las 12:55 minutos en este momento en la República Argentina. Esto es Pobre Johnny 88.9. Estás en el lugar en el mundo del rock en castellano, ¿eh? Nos queda un ratito de programa.
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0: En Córdoba, cielo cubierto, 14 grados 8 décimas. La temperatura actual, la humedad es del 91%. Los vientos soplan del sector este a 8 kilómetros en la hora. La temperatura máxima para el día de hoy será de 21 grados.
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Qué pedazo de clásico, qué pedazo de tema para el final del programa del día de hoy. Las pelotas con Capitán América 12. 59 minutos en este momento en la República Argentina. Nos vamos, amigos, amigas. Gracias por acompañarnos durante una nueva mañana de rock en castellano. Gracias a todos los que escribieron, a los que participaron y demás. Así que, bueno, muchísimas gracias, obviamente, por todos los mensajitos, por participar, por acompañarnos y demás. Tenemos ganador del concurso del día de hoy. Estoy hablando de Mauricio Jove o Jove, no sé. 334, felicitaciones Mauricio, te ganaste tickets para ver a Turf. Mañana venimos con tickets para ver a Turf de nuevo, pero además de eso, mañana entradas al Cuelgue, chicos. El Cuelgue vuelve a Córdoba, se va a estar presentando este fin de semana y ustedes van a poder estar allí. 5690-166, siempre agéndenlo, ténganlo a mano para que obviamente no se les escape. Ahora sí nos vamos. Nos vamos con lo artesanal de Viejas Locas. Muchísimas gracias por acompañarnos de nuevo. Un beso, un abrazo. Se cuidan, ¿eh? Mañana desde muy temprano, Pato, a las 5 sin documentos. Después a las 9 venimos nosotros para hacer otro No Lo Soñé. Se cuidan, disfruten del día. Chau, chau.

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1: En el cine ya se encuentra Spider-Man, un nuevo día. El film marca un capítulo completamente nuevo para Peter Parker y Spider-Man. Han pasado 4 años desde los acontecimientos de Sin Regreso a Casa y Peter ahora es un adulto que vive completamente solo, habiéndose borrado voluntariamente de la vida y los recuerdos de sus seres queridos. Pero a medida que las exigencias se intensifican, la presión desencadena una sorprendente evolución física que amenaza su existencia. En Netflix se destaca Furioso. Es un thriller de acción, con persecuciones, conspiraciones y un ritmo que no da respiro. Si buscas una serie para maratonear, esta es una de las mejores opciones del momento. Por otro lado, en Max está disponible Presidente Curtis. Es un spin-off del universo de Rick and Morty. La nueva comedia animada pone el foco en el Presidente Curtis, con aventuras delirantes, humor ácido y mucha ciencia ficción. Una propuesta ideal para quienes disfrutan de la animación para adultos. Por último, en Disney Plus, cinco incorporó El Diablo Viste a la Moda 2. Miranda Presley y el universo de la moda regresan con una secuela que retoma la historia años después, adaptándola al nuevo escenario de los medios digitales y las redes sociales.
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1: 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En Córdoba, se mantiene el riesgo alto de incendios. Las autoridades provinciales advirtieron que continúa la condición extrema para el desarrollo de incendios forestales en gran parte de Córdoba. La combinación de bajas temperaturas, escasa humedad y viento obliga a reforzar las medidas de prevención y evitar cualquier tipo de quema. En el país, Milei iniciará una nueva gira por Latinoamérica. El presidente viajará esta semana a Ecuador para reunirse con Daniel Noboa y luego irá a Colombia para participar de la asunción presidencial de Abelardo de la Espriella. La agenda incluye la firma de acuerdos bilaterales y encuentros para fortalecer los vínculos con ambos países. 15 grados, la temperatura en Córdoba, humedad 91%. Y en todo el sector este, a 8 kilómetros por hora, cielo cubierto.
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1: Pity pospuso su show en Tucumán. Pity anunció que pospondrá su show previsto para el 8 de agosto en Tucumán. La decisión tiene que ver con su proceso judicial y, según adelantó, se pasaría a septiembre. Por otro lado, anticipó que lanzará dos temas nuevos próximamente. Airbag vuelve a España. La banda liderada por los hermanos Ardelli anunció su gira por España. Será en el mes de septiembre en las ciudades de Madrid y Barcelona. Los Tipitos lanzaron una nueva canción. La banda presentó IA, su nueva canción. El single que formará parte de su próximo disco ya está disponible en todas las plataformas digitales.
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1: Un minuto de noticias en Grupo Shopping. En Córdoba, se mantiene el riesgo alto de incendios. Las autoridades provinciales advirtieron que continúa la condición extrema para el desarrollo de incendios forestales en gran parte de Córdoba. La combinación de bajas temperaturas, escasa humedad y viento obliga a reforzar las medidas de prevención y evitar cualquier tipo de quema. En el país, Milei iniciará una nueva gira por Latinoamérica. El presidente viajará esta semana a Ecuador para reunirse con Daniel Noboa y luego irá a Colombia para participar de la asunción presidencial de Abelardo de la Espriella. La agenda incluye la firma de acuerdos bilaterales y encuentros para fortalecer los vínculos con ambos países. 15 grados, la temperatura en Córdoba, humedad 91%. Y en todo el sector este a 8 kilómetros por hora, cielo cubierto.
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1: Alquilar un auto en el exterior tiene algo que casi todos remarcan. El precio que ves nunca, o casi nunca, es el precio que pagas. La tarifa base generalmente es una que está estipulada en ese momento. Pero después viene el seguro obligatorio, el cargo por segundo conductor, la diferencia si cambias de país y cosas que tenés que resolver antes de pagar. Primero, como consejo, chequea si tu tarjeta de crédito te da cobertura en el seguro del auto que alquilas y qué tipo de cobertura te da y con qué condiciones en la compra de ese alquiler. Así no pagas dos veces por lo mismo. Segundo, confirma que el kilometraje sea libre si es lo que necesitas, porque a veces es limitado y por eso es más barato. Tercero, pensá si vas a devolver el auto en otra ciudad o en otro lugar distinto al que te lo llevaste, porque eso va a tener un cargo extra y tenés que saberlo antes de reservar. Hay que evitar los dolores de cabeza, hay que tener cuidado y hay que saber bien lo que estás contratando antes de llevarte tu auto. Y por supuesto, cuando estés por subir a él, sacale fotos, hace un video, por afuera y por dentro, antes de arrancar. Este es el mejor seguro que podés tener cuando lo devuelvas.
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0: Córdoba, la Secretaría de Trabajo dictó la conciliación obligatoria. La resolución frenó el conflicto salarial de los empleados judiciales tras 5 meses de reclamos. El gremio suspendió las protestas y asistirá a una audiencia oficial el 7 de agosto. La medida buscó normalizar el servicio de justicia después de las intensas movilizaciones recientes. En el país, el gobierno nacional aplicará sanciones por el paro portuario. El vocero presidencial defendió la desregulación del sector y advirtió sobre multas para los huelguistas. La protesta afectó las exportaciones en rechazo a los cambios en las normas de navegación. La reforma oficial buscó bajar los costos logísticos mediante una mayor competencia entre empresas. Temperatura actual en la ciudad de Córdoba, 15 grados 6 décimas, cielo cubierto con neblina, humedad del 86% y viento del sector noreste a 6 kilómetros por hora.
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1: 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En Córdoba, la Secretaría de Trabajo dictó la conciliación obligatoria. La resolución frenó el conflicto salarial de los empleados judiciales tras 5 meses de reclamos. El gremio suspendió las protestas y asistirá a una audiencia oficial el 7 de agosto. La medida buscó normalizar el servicio de justicia después de las intensas movilizaciones recientes. En el país, el Gobierno Nacional aplicará sanciones por el paro portuario. El vocero presidencial defendió la desregulación del sector y advirtió sobre multas para los huelguistas. La protesta afectó las exportaciones en rechazo a los cambios en las normas de navegación. La reforma oficial buscó bajar los costos logísticos mediante una mayor competencia entre empresas. Temperatura actual en la ciudad de Córdoba, 15 grados 6 décimas, cielo cubierto con neblina, humedad del 86% y viento del sector noreste a 6 kilómetros por hora.
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2: Actualizamos los datos de tránsito para ver cómo están las calles en esta tarde. Reducción de calzada por obras de mantenimiento en Avenida Circunvalación en el kilómetro 5 del anillo externo entre el puente de la ruta provincial A188 y el puente Capdevila. También hay un corte de media calzada por obras en zona norte al final de la avenida Recta Martinoli, perjudicando ahí el tránsito de esa zona, y demoras en la zona céntrica de la ciudad, precisamente en avenida Ambrosio Olmos, entre Plaza de las Américas y Plaza España. Hay una gran congestión, y también en la zona del Patio Olmos en esta hora pico.
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5: Ella juega con medallas, velas y libros sin tapa. El pendiente de las luces

Muchísimas gracias, gracias a los queridos amigos del tío y Marcelo.

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1: Alquilar un auto en el exterior tiene algo que casi todos remarcan. El precio que ves nunca, o casi nunca, es el precio que pagas. La tarifa base generalmente es una que está estipulada en ese momento, pero después viene el seguro obligatorio, el cargo por segundo conductor, la diferencia si cambias de país y cosas que tenés que resolver antes de pagar. Primero, como consejo, chequea si tu tarjeta de crédito te da cobertura en el seguro del auto que alquilas y qué tipo de cobertura te da y con qué condiciones en la compra de ese alquiler. Así no pagas dos veces por lo mismo. Segundo, confirma que el kilometraje sea libre si es lo que necesitas, porque a veces es limitado y por eso es más barato. Tercero, pensá si vas a devolver el auto en otra ciudad o en otro lugar distinto al que te lo llevaste, porque eso va a tener un cargo extra y tenés que saberlo antes de reservar. Hay que evitar dolores de cabeza, hay que tener cuidado y hay que saber bien lo que estás contratando antes de llevarte tu auto. Y por supuesto, cuando estés por subir a él, sacale fotos, hace un video por afuera y por dentro antes de arrancar. Este es el mejor seguro que podés tener cuando lo devuelvas.
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1: Un minuto de noticias en Grupo Shopping. En Córdoba, fiscales piden la detención de un camarista federal. Los fiscales federales solicitaron el procesamiento y la detención domiciliaria del juez Abel Sánchez Torres. La investigación detectó una presunta manipulación en el sorteo de causas judiciales relacionadas con la evasión de impuestos. El pedido de arresto quedó ahora supeditado a una resolución del Consejo de la Magistratura. En el país, el Gobierno Nacional ajusta la Ley de Propiedad Privada. La Mesa Política Oficialista definió en la Casa Rosada los cambios finales al proyecto de Ley de Tierras. El nuevo borrador propone elevar al 25% el límite para la venta de campos extranjeros. El Senado tratará la normativa este jueves en una sesión clave para el oficialismo. Temperatura actual en la ciudad de Córdoba, 16 grados, cielo cubierto. Humedad del 83% y viento del sector noreste a 6 kilómetros por hora.
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1: En el cine ya se encuentra Spider-Man, un nuevo día. El film marca un capítulo completamente nuevo para Peter Parker y Spider-Man. Han pasado 4 años desde los acontecimientos de Sin Regreso a Casa y Peter ahora es un adulto que vive completamente solo, habiéndose borrado voluntariamente de la vida y los recuerdos de sus seres queridos. Pero a medida que las exigencias se intensifican, la presión desencadena una sorprendente evolución física que amenaza su existencia. En Netflix se destaca Furioso. Es un thriller de acción, con persecuciones, conspiraciones y un ritmo que no da respiro. Si buscas una serie para maratonear, esta es una de las mejores opciones del momento. Por otro lado, en Max está disponible Presidente Curtis. Es un spin-off del universo de Rick and Morty. La nueva comedia animada pone el foco en el Presidente Curtis, con aventuras delirantes, humor ácido y mucha ciencia ficción. Una propuesta ideal para quienes disfrutan de la animación para adultos. Por último, en Disney Plus se incorporó El Diablo Viste a la Moda 2. Miranda Presley y el universo de la moda regresan con una secuela que retoma la historia años después, adaptándola al nuevo escenario de los medios digitales y las redes sociales.
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2: Un minuto de noticias en Grupo Shopping. En Córdoba, fiscales piden la detención de un camarista federal. Los fiscales federales solicitaron el procesamiento y la detención domiciliaria del juez Abel Sánchez Torres. La investigación detectó una presunta manipulación en el sorteo de causas judiciales relacionadas con la evasión de impuestos. El pedido de arresto quedó ahora supeditado a una resolución del Consejo de la Magistratura. En el país, el Gobierno Nacional ajusta la Ley de Propiedad Privada. La Mesa Política Oficialista definió en la Casa Rosada los cambios finales al proyecto de Ley de Tierras. El nuevo borrador propone elevar al 25% el límite para la venta de campos extranjeros. El Senado tratará la normativa este jueves en una sesión clave para el oficialismo. Temperatura actual en la ciudad de Córdoba, 16 grados, cielo cubierto. Humedad del 83% y viento del sector noreste a 6 kilómetros por hora.
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1: Vamos a cantarles un estreno, ya el segundo estreno. Se llama Costumbres Argentinas y dice así.

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1: Pity pospuso su show en Tucumán. Pity anunció que pospondrá su show previsto para el 8 de agosto en Tucumán. La decisión tiene que ver con su proceso judicial y, según adelantó, se pasaría a septiembre. Por otro lado, anticipó que lanzará dos temas nuevos próximamente. Airbag vuelve a España. La banda liderada por los hermanos Ardelli anunció su gira por España. Será en el mes de septiembre en las ciudades de Madrid y Barcelona. Los Tipitos lanzaron una nueva canción. La banda presentó IA, su nueva canción. El single que formará parte de su próximo disco ya está disponible en todas las plataformas digitales.
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0: Vamos a ver qué pasa.

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